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1: Son las 6 de la mañana con 50 minutos.
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0: Son las 7 de la mañana con 4 minutos.
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Javier Sergani. Argentina pierde su carrera. Chino, cala mal puya y no cala pampa. Chaycon que España está ganando Sergani. Menos como así. Bueno, cae mundial. 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En domingo, el gobierno asegura que incendios en Tarija está contenido y descarta comunidades en riesgo. El gobierno informó este domingo que el incendio forestal registrado en la comunidad de Quirusilla, Tucumillas, Esquiseiba, en el departamento de Tarija, fue contenida luego de 3 días.

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Programa para el 5 de agosto, EPO afirma que convocatoria de la paz a gobernadores y alcaldes por el 50-50 en Sucre es una mamada. Expresidente Evo Morales calificó este domingo de una mamada la convocatoria realizada por el presidente Rodrigo Paz. Chamanía Trujillecito admite en abandono de muchos años. Alcaldía inicia plan integral para transformar Jardín Botánico de la Paz. El gobierno autónomo municipal de la Paz puso en marcha un plan de recuperación integral del Jardín Botánico para convertirlo en un espacio de recreación. Tiene acá una sobrancia. 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

Obispo llama al trabajo, la paciencia y no hacer fatiguillas, ni caer en más o más, al esperar la ayuda del Señor. El obispo auxiliar de Santa Cruz, Monseñor Juan Gómez, exhortó este domingo a los fieles a trabajar con perseverancia. 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El obispo auxiliar de Santa Cruz, Monseñor Juan Gómez, exhortó este domingo a los fieles a trabajar con perseverancia. Chemanianta, cultivar una paciencia activa y evitar ser fatiguillas a la espera de ayuda de Dios, al señalar que la fe no debe condicionarse a resultados inmediatos, sino sostenerse con esfuerzo y confianza en el Señor. ¿Quién acá dice unas más y más? ¿Le hasta más que una pagarín que hay Villecitska y Herbol, Educación Radiofónica en Srapi? Chamanianta, se deshabilitó el registro, ni organizaciones de la prensa rechazan restricciones de cobertura a cumbre minera, ni

Arriba una espacinín que hay organizaciones de la prensa que hacen restricciones a la cobertura de la cumbre minera. Asociación de Periodistas de la Paz y el Círculo de Mujeres Periodistas de la Paz denunciaron ante la opinión pública ni Martín que hay una mano monasianguchi que hay prensa ni escuchín peyunante y mata para que hay monasiangu y arriba una espacinín que hay la Asociación de la Prensa de Periodistas. La Asociación de Periodistas de La Paz y el Círculo de Mujeres Periodistas de La Paz denunciaron ante la opinión pública graves restricciones y obstáculos impuestos por el Ministerio de la Minería y Metalurgia al trabajo de la prensa en la acreditación de periodistas y en la cobertura de la Cumbre Nacional de Minería 2026, que se realizará del 22 al 24 de julio en la ciudad de La Paz. El Ministerio de Minería y Metalurgia deshabilitó formularios para el registro de acreditación de periodistas antes de que concluya el plazo originalmente anunciado, dejando al margen a periodistas que pretendían registrarse dentro del periodo establecido. Según la organización, periodistas que solicitaron su acreditación recibieron una respuesta negativa del Ministerio bajo el argumento de que no habían demostrado pertenecer a un medio especializado en minería. Este criterio constituye una restricción arbitraria ni una forma de exclusión al ejercicio periodístico. No se puede establecer de manera discrecional qué medios o periodistas tienen legitimidad para cubrir asuntos de interés nacional. 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Cumbre Nacional La Paz 2026, Minería, Ministerio de Minería y Metalurgia, kai piña kunapine, y matapa, kai munanku, en el periodismo boliviano fallece Tito de la Viña y Eduardo Pache Ascazón, dos referentes de la comunicación nacional. El periodismo boliviano atraviesa una jornada de profundo pesar tras el fallecimiento dos de sus figuras más emblemáticas, el relator y periodista deportivo Tito de la Viña y el analista, cronista y estratega de comunicación política Eduardo Pachi Ascazón. Ambos dejan una huella imborrable en la historia de los medios de comunicación, formando generaciones de periodistas y contribuyendo al desarrollo del pensamiento crítico y la información en el país. Tito de la Viña fue una de las voces más reconocidas y respetadas del periodismo deportivo nacional. 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Ningina Kalimpuna está un ejército, ofreció ayuda a transportistas. Mientras los bloqueos cerraban caminos, el yungueñito abrió la puerta de su casa ni mapita que dicen que hay yungueñito en Sahari. A ver qué tenía ver eso en las cosas. Y me cae que dicen. Hay yungueñito. Durante los 51 días de bloqueo en Bolivia, cientos de choferes quedaron atrapados en desaguadero a temperaturas de hasta 10 grados bajo cero, sin agua, alimentos, ni un lugar donde cocinar. Mientras la confrontación mantenía cerradas las carreteras y el diálogo seguía ausente, un comunario abrió la puerta de su casa, Marcelo Arcebolo, de 42 años, convirtió el patio de su vivienda en una cocina comunitaria donde más de 200 transportistas encontraron algo más que comida. Recuperaron la confianza en los demás. Don Marcelo no tiene grandes riquezas. La mayor herencia que recibió de sus padres y abuelos fue una enseñanza sencilla. Siembra en el terreno bueno, buenas semillas y cosecharás buenos frutos. Esa frase aprendida en su infancia terminó floreciendo en desaguadero cuando tres jóvenes choferes cansados de pedir ayuda sin éxito tocaron la puerta de su casa ubicada a unos 15 metros de la carretera al desaguadero casi a las orillas del lago Titicaca. Hoy sus nuevos amigos le han apoyado el yungueñito porque nació en Larecaja y fue criado en Guanay, pero para muchos es sobre todo un ángel como todavía le llama Nelly Avilés Lasarte, una transportista que recibió cobijo de don Marcelo en los días más críticos y el conflicto y ahora se ha convertido en su comadre. 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Nacional, justidiano, Ning, se acabó eso de trabajar solo con los que son de mi línea. El compromiso es con los productores, Ning, pues, América. Pues ahí, el ministro de Desarrollo Productivo, Oscar Mario Justiniano, afirmó que estaba que el gobierno del presidente Ning, Tukuiwan, Yankarangaman, partido de Runalis Wancho, Ning. 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

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Cainín, Santa Cruz, las motos invaden las calles y provocan una de cada tres muertes en accidente. Un aumento acelerado de motociclistas elevó los riesgos en las vías. Entre el 2018 y 2025, la cantidad de motos aumentó un 31% en la capital cruceña, mientras tránsito alerta sobre maniobras imprudentes, exceso de pasajeros y distracciones. Imagina que si nos vemos que hay moto pega, un accidente casi fatal y... Gina Cachan, imprudencia, exceso de pasajeros y distracción al volante. El semáforo acaba de cambiar a rojo, pero el flujo no para, sorteando a los vehículos que se detienen y vigilando desde ojo el peligro. Los motociclistas se filtran a toda velocidad hasta ubicarse sobre el paso de cebra, sin importarles quién esté cruzando la vía. La escena se repite a diario en distintos puntos de Santa Cruz de la Sierra, una ciudad donde el parque de motociclistas crece aceleradamente. En la misma proporción aumentan las maniobras imprudentes y las conductas que ponen en riesgo la seguridad vial. Arímenas Comasi. Gina Cassian, según el Instituto Nacional de Estadística INE, entre el 2018 y en el 2025, la cantidad de motos registradas en la ciudad pasó de 44.598 a 58.785, lo que representa un incremento del 31,8%. El aumento ha sido sostenido porque en el 2003 solo se registraban 2.705 motos, pero en el 2013 ya había 27.106 motos. Gina Cassian, unas más que Villa Estupis, que la pagaré en pie, que el periódico eldeber.com.bonshappy.

Arriben las jugadas que manca de imprensa, muy necesitos, Lupo, Bolivia necesita recuperar confianza y la confianza es probablemente el recurso más escaso. Chamanienta, economía, volatilidad de dólar vuelve a presionar la construcción y complica contratos públicos. Ningina casi en los jugadas, y manas son a la pantasca. Mundial, España derrota a Argentina y conquista su segunda Copa del Mundo. Messi, el adiós agridulce de un jugador incomparable. Chamanienta, país, los legisladores vuelven del receso con 5 desafíos que cumplir. Chamanienta, unas masis, cultura y entretenimiento. Santa Cruz impulsa la innovación del turismo con tecnología propia. Piloto que cayó preso en Argentina en tráfico de 440 kilos de droga. Piloto que cayó preso en Argentina traficó 440 kilos de droga al Paraguay. Y me la caerían unas comas a ver. 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Fue detenido en Salta junto a otro compatriota por presunto contrabando aeronáutico. En la investigación se descubrió que en el 2010 fue condenado en Paraguay a 20 años de cárcel por transportar cocaína desde Bolivia. El piloto boliviano detenido en el norte de Argentina por presunto contrabando tiene antecedentes por tráfico internacional de droga en Paraguay, donde fue condenado por transportar 440 kilos de cocaína desde Bolivia. El aviador, identificado con las iniciales de CMP de 46 años, cayó preso junto a otro ciudadano boliviano DMA de 40 años tras una investigación desarrollada por Gendarmería Nacional y la Fiscalía Argentina. Ambos son acusados de funciones aeronáuticas sin habilitación y tentativa de contrabando calificado. La pesquisa se inició el 9 de julio cuando el personal de seguridad del Aeródromo General de Mosconi de la provincia de Salta detectó irregularidades en el plan de vuelo de una avioneta Cessna 2210 con matrícula argentina LBKDE, valuada aproximadamente en $150,000. Según la investigación, los bolivianos realizaron un vuelo de prueba de unos 35 minutos sin la autorización correspondiente y posteriormente dejaron la aeronave para alojarse en un hotel de la ciudad. Días después fueron interceptados por efectivos de Gendarmería en un control instalado sobre la ruta nacional 34, donde se incautaron las llaves de la avioneta, teléfonos celulares y bidones de combustible. Aunque las pericias descartaron la existencia de sustancias controladas en la aeronave, el análisis de los dispositivos móviles permitió hallar videos de vuelos y conversaciones relacionadas con la oferta y comercialización de otras aeronaves, elementos que fortalecieron la investigación de por presunto contrabando. En la investigación se descubrió que la justicia paraguaya lo condenó a 20 años de prisión por tráfico internacional de drogas y organización criminal. Sin embargo, el aviador obtuvo un beneficio judicial tras cumplir 5 años de condena, lo que le permitió salir de prisión y regresar a Bolivia, donde se radicó en Santa Cruz. Tras valorar los elementos presentados por la Fiscalía Federal a cargo de Lucía Orsetti, la Gendarmería Nacional, el juez federal de garantías de Orán, Jorge Gustavo Moyán, ordenó la detención preventiva de ambos bolivianos por un plazo de 80 días mientras continúan las investigaciones. 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Llamarían un operativo distinto al autorizado. Ingresó los 81 maletas en Bolivia, según cronología del diputado Pacheco. Ni me la caeré, a ver, un pitat que ni me la caeré. El diputado Rolando Pacheco pide información de investigación del caso Maletas al considerar su informe. La diputada de Alianza Popular, el diputado de Alianza Popular, Rolando Pacheco, remitió a la Comisión Especial de Investigación del caso Maletas un informe con una cronología de los hechos que, según su versión, fue elaborada con base a peticiones de informe escrito y declaraciones públicas de autoridades. En esa relación de hechos expuesto por el legislador, se destaca que la polémica 31 maletas ingresaron de Estados Unidos a Bolivia con un operador distinto al que se había autorizado. El 28 y 29 de noviembre de 2025, el vuelo charter Gulfstream G550, matrícula N tal tal, partió de Burbank, California, Estados Unidos, con destino al Aeropuerto Internacional de Birubiru, Santa Cruz. Conforme a declaración general presentada a las autoridades que viajaron a bordo, la exdiputada Laura Roxayar y el ciudadano italiano Gabriel Giuliano Leoni y dos menores de edad. La autorización de ingreso en salida NDG fue emitida por la Dirección General de Aeronáutica Civil a favor del operador Shooter Cross Aircraft LLC. Sin embargo, el vuelo operó y presentó la declaración general bajo el nombre de la empresa distinta, Proflight
Ninguna de las dos empresas registran entradas en el sistema de suma de la aduana, señala el diputado en el documento. Añade que el 29 de junio de 2025 a las 13:07 la aeronave aterrizó en Birubiru y que 20 minutos después el oficial de enlace de la Policía Federal de Brasil, Fernando Augusto Batuz, alertó al teniente Marvin Manzaneda Rojas de la FELCE-CN que la aeronave transportaba maletas con dinero, presuntamente destinado al pago de droga, sobre la base de información previa a la agencia de Homeland Security Investigación de los Estados Unidos. Señaló que el mismo día, pero a las 15:21, Manzaneda trasladó esa alerta al capitán Cristian Rodríguez Silva, ayudante de órdenes del ministro de Gobierno. Mientras esa misma tarde se descargaba la aeronave, las 31 maletas, con un peso aproximado de 620 kilogramos declaradas como equipaje diplomático. El señor Bruno Sánchez, quien figura en los documentos aduaneros como representante del vuelo chárter, pero no aparece como tripulante ni pasajero en la declaración general, registró la entrega del equipaje al personal de turno de la Aduana Nacional mediante el formulario de registro de equipaje rezagado 189, detalle en el informe. La carga, según el mismo documento, fue depuestada bajo custodia aduanera y permaneció en su depósito hasta el 2 de diciembre. Registros internos de comunicación documentan coordinación para su retiro en la que participó el juez Ever Ceballos, un técnico aduanero y la señora Stephanie Tufiño, indica el informe. En la hora 3, en horas de la mañana, el 3 de diciembre, la exdiputada Laura Rojas retiró las 31 maletas del depósito aduanero presentando un pasaporte diplomático que había sido anulado 20 días antes. La carga salió del aeropuerto, según la investigación de Pacheco, en un minibús blanco con escolta de motocicleta con destino al galpón de la empresa Evoce SRL. Sin embargo, durante el periodo de aproximadamente 52 días, no se registró en la documentación disponible ningún acto formal de investigación penal, ninguna coordinación documentada con agencias internacionales ni medidas cautelar alguna sobre la persona o bienes vinculados a los hechos, afirma el legislador. Finalmente, según su misma versión, el 19 de enero de 2026, el Ministerio de Gobierno cursó la primera notificación formal al Fiscal General del Estado, Roger Mariaco, a través del trabajo del Centro de Especialidad de Investigación Policial de Santa Cruz, en la misma fecha que abrió el primer proceso penal por el delito de asociación delictuosa. A la fecha, la exdiputada Laura Rojas y el juez Ever Ceballos se encuentran con detención preventiva y han iniciado trámites de cesación. El juez Ceballos no ha sido suspendido por el Consejo de la Magistratura. 5 funcionarios aduaneros se encuentran cautelados. Manzaneda se encuentra detenido. El destino de las 31 maletas de su contenido no ha sido establecido. El monto presuntamente transportado no ha sido verificado ni descartado mediante prueba técnica. Y el ciudadano Gabriel Giuliano Leoni permanece prófugo. Puntualiza el diputado Pacheco en su extensa cronología que contempla mayores detalles. Y ahora el legislador solicita a la Comisión considerar su comunicación incorporada a la documentación remitida a los antecedentes de la investigación legislativa y también realizar una serie de recomendaciones o sugerencias. No hay que hacer que hay que documento. ¿Eh? 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Santa Cruz inicia una semana con fuertes vientos, descensos de temperatura y alerta por incendios forestales. Chamanian aparece incendios dispersos y gobierno sospecha de acción coordinada con fines de desestabilización. País, gobierno envía 2 helicópteros para sofocar incendios en Tarija. Incendios, Puerto Suárez activa el COEN para reforzar la lucha contra incendios en el parque Otukisnin. 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España arrasa en los premios del Mundial 2026. Rodri, Simoni y Kubarsi fueron reconocidos. De la fuente, esta generación es un ejemplo para España. Juntos somos más fuertes. Las lágrimas de Messi. Mbappé deja atrás a Messi, máximo goleador del Mundial 10 y de todas las copas 22. 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Messi suma 21 goles en su carrera de mundiales, la segunda mejor marca después de los 22 de Mbappé, con la selección francesa cuarta clasificada en esta edición. Eurotfer, Estados Unidos. Leo Messi no pudo contener las lágrimas este domingo tras la final del mundial, perdida con Argentina contra España en el Melfield Stadium, en la que fue con toda probabilidad su despedida de la Copa del Mundo. Messi, 39 años, no lloró tras el pito final, pero sí le pudo la emoción después de recibir de la mano del presidente estadounidense Donald Trump la medalla para el segundo clasificado. El delantero del Inter de Milán bajo el palco de entrega de las medallas y cuando llegó junto a sus compañeros a aplaudir a la hinchada argentina rompió a llorar. Su afición, la que en Qatar 2022 había celebrado la tercera Copa del Mundo de Argentina, le dedicó un sentido aplauso y también corrió su nombre.
La hinchada española también homenajeó al argentino cuando fue a recibir la medalla. Messi disputó este año su sexto mundial de su carrera y acabó con 8 goles anotados contra Argelia, triplete, Australia, doblete y Jordania, Cabo Verde y Egipto. El ex Barcelona también había sido protagonista con 2 asistencias claves en la semifinal ganada a Inglaterra en Atlanta. Este domingo perdió la segunda final de su carrera en un mundial después del 2014 contra Alemania en Brasil. No pudo evitar la derrota del albiceleste en la prórroga tras una final denominada de principio a fin por España, dominada. La bota de oro del mundial acabó en manos del francés Kylian Mbappé, que anotó el sábado un doblete contra Inglaterra y con 10 goles superó por 2 a Messi. Messi suma 21 goles en su carrera en los mundiales, la segunda mejor marca después de los de 22 de Mbappé con la selección francesa, cuarta clasificada en esta edición, Efenin. Messi, el adiós agridulce de un jugador incomparable a mí. 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
1: Necesidad de reforzar tareas de prevención y educación en el tema, así como un plan de reforestación. También confirmó que el municipio de San Lorenzo se declaró en emergencia.
2: Bueno, a los ministros, por supuesto que necesitamos un plan ya de reforestación. De reforestación para lo que se viene después de los incendios, un plan de mitigación, y como yo les decía, necesitamos un equipamiento, quisiéramos contar con mucho material. No existe el tema bomberil, es caro, entonces creemos que también el nivel central, ahí tenemos que crear ese fondo de emergencia para que en estas situaciones, pese que hay un protocolo, pese que hay una ley, pese que hay un procedimiento que te dicta cómo actuar, cómo se declara, cómo se pasa de un desastre municipal a un desastre departamental y nacional. Lo cierto es que a la hora de que cuando ocurren estos sucesos, nos vemos limitados principalmente por el tema presupuestario. Hemos estado en primeras horas también con algunas problemáticas en torno al diésel, entonces se imaginará, y bueno, ahí hemos estado coordinando con todos los niveles, ¿no?
1: Sobre este tema, el gobierno informó que el incendio forestal registrado en las comunidades de Quirucillas, Tucumillas y X Ceiba en el departamento de Tarija fue contenido luego de 3 días de intensas operaciones. Según aseguran autoridades, por el momento no existen comunidades en riesgo.
3: El reporte ha sido presentado por el ministro de Defensa Ernesto Justiniano y el ministro de Obras Públicas Mauricio Zamora, quienes destacaron el despliegue de efectivos militares, bomberos y personal especializado para frenar el avance del fuego.
1: Las autoridades explicaron que más de 120 efectivos militares y 80 bomberos voluntarios trabajaron en tareas de control y enfriamiento, mientras que la policía boliviana inició las investigaciones para identificar a los responsables del incendio debido a que se detectaron indicios de chaqueos en la zona.
3: El domingo el ministro Justiniano junto al ministro Zamora, el viceministro de Defensa Civil Roberto Rivero y el comandante de la Unidad Militar de Emergencia y Ecología, coronel Ángel Raúl López Estrella, realizaron un sobrevuelo sobre el área afectada para evaluar la situación.
1: Durante la inspección constataron la existencia de algunos focos de calor en sectores de difícil acceso, aunque señalaron que el incendio se encuentra bajo control.
3: El ministro de Defensa dijo que durante el recorrido aéreo se identificaron distintos puntos donde presuntamente se realizaron chaqueos, información que será incorporada a las investigaciones y servirá para reforzar las acciones de prevención y mitigación.
1: Según reportes técnicos, el incendio se desarrolla en una serranía con vegetación arbustiva y pastizales secos, donde las labores de combate se dificultan por los fuertes vientos que alcanzan velocidades entre 70 y 120 kilómetros por hora.
3: Las autoridades exhortaron a la población a evitar los chaqueos y la quema de pastizales, advirtiendo que las condiciones climáticas favorecen la rápida propagación del fuego y elevan el riesgo de nuevos incendios forestales.
1: Asimismo, el gobierno informó que mantiene 80 efectivos adicionales en apresto inmediato y, de ser necesario, podría movilizar hasta 300 bomberos forestales del Batallón de Bomberos de San Ignacio de Velasco en Santa Cruz para reforzar las operaciones en Tarija.
3: Siete de la mañana, 50 minutos.
1: Viceministro de Educación Regular prevé ajustes al calendario escolar debido a varios factores.
3: A través de Panamericana, el viceministro de Educación Regular, Juan Carlos Pimentel, se refirió a disposiciones de las direcciones departamentales para ampliar el receso pedagógico según el análisis de cada región.
1: Explicó que en este panorama será necesario ajustar el calendario escolar, tomando en cuenta que ya se han registrado varias interrupciones por conflictos sociales.
4: Así es. La 01 contempla el trabajo efectivo de 200 días hábiles de trabajo con calidad. Entonces ya los directores distritales tienen la instrucción y saben que hay que cumplir eso. Y si hay necesidad de ajustar calendario algunos días, una semana o un poco más de ello, tienen que hacerlo. Porque en este año hemos tenido interrupciones de labores de clases en algunos departamentos más que en otros, por efecto de los 53 días de bloqueo, pero también hemos tenido algunos paros y huelgas del magisterio en algunos distritos, un día, otros 3 días y otros más. Incluso Esta situación tiene que ser evaluado por los directores distritales y también directores de unidades que tienen la responsabilidad de cumplir los 200 días hábiles de trabajo. Vamos a ser rigurosos en esto. Esta gestión se trabaja sí o sí 200 días de trabajo.
1: En otro tema, el viceministro Pimentel resaltó la toma de exámenes de ascenso de categoría del magisterio, cumpliendo procedimientos de rigor con transparencia y seguridad, según afirmó.
4: Bueno, inicialmente hemos estado monitoreando los 62 recintos de recepción de exámenes. La afluencia del magisterio ha sido masiva. Alrededor de 70.000 maestros se han presentado en 62 recintos ubicados en los distintos lugares del país. Ha habido una presencia disciplinada, con mucha voluntad, y la ejecución de estas pruebas han sido con toda normalidad. Quiero resaltar que el ministerio ha garantizado por todos los medios transparencia y seguridad en la aplicación de estas pruebas. Aquí no, nadie nos ha acusado de que hemos vendido pruebas, de que se han filtrado las preguntas, etcétera, etcétera. Eso no ha ocurrido en esta gestión y eso se debe al trabajo prolijo que han hecho los técnicos, extremando esfuerzos para que las medidas de seguridad sean correctas y sean aplicadas conforme a un protocolo que se ha aprobado con anterioridad.
1: Son las 7 de la mañana con 54 minutos.
3: La Asamblea Legislativa vuelve hoy al trabajo, retomará esta semana el tratamiento del proyecto de ley transitoria de convocatoria destinado a completar las elecciones judiciales que quedaron pendientes luego de los comicios parciales del 2024. La iniciativa busca cubrir las vacancias existentes en el Tribunal Constitucional, Tribunal Supremo de Justicia, luego de que recursos constitucionales impidieran la elección de magistrados en varios departamentos del país.
1: El debate será reanudado por la Comisión de Constitución, que antes del receso legislativo aprobó el proyecto en grande, quedando pendiente la consideración de los artículos en detalle. De acuerdo con la propuesta, la Asamblea dispondría de hasta 80 días para la preselección de postulantes y el Tribunal Supremo Electoral tendría 150 días para organizar la votación, por lo que los comicios podrían realizarse entre febrero y marzo de 2027. Estos plazos toman como referencia el esquema establecido en la Ley Transitoria de las Elecciones Judiciales de 2024.
3: El objetivo es completar la elección de magistrados del Tribunal Constitucional en Santa Cruz, Cochabamba, Tarija, Beni y Pando, además de cubrir las vacantes del Tribunal Supremo en Beni y Pando. La urgencia responde a que el Tribunal Constitucional mantiene varias acefalías, lo que dificulta el funcionamiento de su sala plena y contribuye a la acumulación de miles de causas pendientes.
1: Las elecciones judiciales de 2024 fueron parciales debido a decisiones constitucionales que suspendieron la elección de magistrados en algunos departamentos.
3: Como consecuencia, el Tribunal Constitucional y el Tribunal Supremo de Justicia quedaron con vacancias que ahora requieren una convocatoria complementaria.
1: La ley 1549, que reguló las elecciones judiciales de 2024, estableció un plazo de hasta 80 días para la preselección y 150 días para la organización de la elección por parte del Tribunal Supremo Electoral, parámetros que sirven de base para el nuevo proceso.
3: Faltan 5 minutos para las 8 de la mañana.
1: Jaime Dunn fundamenta planteamiento de frenar financiamiento estatal a empresas públicas por 90 días.
5: Mi propuesta es contundente. Suspender durante 90 días todo nuevo financiamiento, transferencia, capitalización, crédito, garantía o lo que se llame, ¿no es cierto? Y durante esos 90 días deben vivir realmente de sus ventas de verdad, de cobrar sus cuentas, de reducir gastos y demostrar su verdadera capacidad de supervivencia. Hay que retirarles ese respirador artificial que se las ha puesto a estas empresas para saber cuál realmente es cadáver y cuál realmente tiene algo de vida. Y una vez que sepamos, y obviamente acompañando esto con auditorías independientes y clarificando mucho de los números, lo que se tiene que hacer, por supuesto, es que vamos a ver a los 90 días, las que no pueden pagar salarios, proveedores, operaciones con sus propios ingresos, tendrán pues que cerrarse solas, como cualquier empresa privada. Las que tengan algo de vida, pues se podrá ver cómo se pueden sanear y lo que yo pongo como ejemplo es abrirse a capital privado.
1: De esa forma, el analista financiero Jaime Dunn ampliaba a Panamericana su lectura sobre la situación de empresas públicas deficitarias que, según señala, deberían demostrar su viabilidad sin financiamiento público.
3: Para el experto en economía, el momento es propicio para resolver un problema pendiente por mucho tiempo, ya que además los datos públicamente conocidos no reflejan la realidad, de acuerdo a su percepción.
5: Este puede ser un gran momento para ponerle punto final y una solución a este tema de las empresas estatales. Y ojo, no son 15, como se dice, son muchas más. Es más, el gobierno de más, el Arce se fue del gobierno con un portafolio de más de 154 empresas estatales que ya estaban en construcción. Preguntemos sobre esas también. ¿Qué va a pasar con esas que han quedado a medias? Esas que entiendo que el gobierno de Rodrigo Paz las ha seguido financiando todavía, porque ha dicho, bueno, ya se inició la obra, hay que terminarla. Eso es más o menos lo que he escuchado. Y bueno, tenemos derecho a saber qué va a pasar con esas empresas también. Creo que eso es muy importante. Pero quiero que quede claro bajo esta propuesta que los bolivianos que pagamos impuestos, los bolivianos de alguna manera a través de la economía nacional, la actividad económica, ya hemos pagado por el patrimonio de estas empresas a lo largo de los años. Y simplemente ahora que se reconozca que también podemos ser propietarios de ellas.
3: Con el inicio de la temporada de incendios forestales, el gobierno activó un sistema permanente de vigilancia satelital para detectar focos de calor y seguir en tiempo real la evolución de los incendios. El ministro de Obras Públicas, Mauricio Zamora, instruyó a la Agencia Boliviana Espacial reforzar el monitoreo a las 24 horas del día como parte de una estrategia de prevención y respuesta temprana frente a emergencias ambientales.
1: La herramienta desarrollada por el Laboratorio de Procesamiento y Análisis de Imágenes Satelitales, con el apoyo de la Agencia de Cooperación Internacional del Japón, JICA, integra información de distintos satélites de observación terrestre para identificar focos de calor, delimitar áreas afectadas, evaluar la propagación del fuego y ubicar caminos de acceso, fuentes de agua e infraestructura en riesgo. Esta información permite planificar con mayor precisión las operaciones de bomberos y equipos de emergencia.
3: La decisión fue adoptada luego de un sobrevuelo realizado por el ministro Zamora en la zona de San Lorenzo, en Tarija, donde verificó el avance de un incendio forestal que movilizó a brigadas terrestres y equipos de respuesta.
1: La ABE utiliza imágenes satelitales para el monitoreo de desastres naturales e incendios forestales desde hace varios años mediante este sistema.
3: Tras los incendios de gran magnitud registrados en Bolivia en los últimos años, especialmente los que afectaron millones de hectáreas en la Chiquitanía y otras regiones, se fortalecieron los sistemas de alerta temprana y el uso de información satelital para la gestión de riesgos.
1: En 2026, Bolivia también puso en marcha un proyecto de cooperación con el Banco Interamericano de Desarrollo, BID, para incorporar inteligencia artificial en la prevención y predicción de incendios forestales en la Amazonía y los llanos, complementando el monitoreo satelital.
3: Así hemos finalizado este bloque de información. Gracias, amigos, por estar en sintonía.

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2: ¡Fua! ¡Qué solazo el de hoy, che! La Paz debería cobrarle un alquiler al cielo.
3: No, pues. Se puede hacer algo mejor con el sol que extorsionarlo.
2: ¿Cómo que, pues?
3: Hacerlo trabajar.
2: Y decías que mi chiste era malo.
3: En serio, pues. ¿Sabías que desde octubre van a empezar a construir la planta fotovoltaica más grande del país?
4: ¿Acaso? ¿Y en dónde?
3: En Viacha, rey. Van a instalar más de 70.000 paneles solares. Imagina toda la electricidad que van a producir. Y con una fuente renovable.
2: Mira nomás. Entonces el sol sí trabaja.
3: Obvio, al menos más que algunos cuates que conozco.
2: Este chango.

0: descuento administrativo nomás.
1: ¿Cómo que descuento administrativo?
0: Aporte obligatorio para el sindicato de gente con hambre.
1: Pásame mi celu, voy a reclamar. Pucha, che, no contestan.
0: Tranquilo, hijita, no todos son malas noticias. Al menos aprobaron el decreto 5654.
1: ¿Y qué hago con eso?
0: Si ahorita te sientes mal por un pedazo de pizza, imagínate cómo se siente un trabajador cuando le descuentan su salario sin que le digan a dónde se va su platita.
1: ¿Quieres que me dé un infarto?
0: Pero eso es exactamente lo que ocurría antes. Sin embargo, con este nuevo decreto se prohíben los descuentos sin respaldo legal. Así que ahora la platita llega íntegra a la mano de los trabajadores para que la disfruten ellos y no otros. Menos que vos quieras aportar.
1: Ya, ya. Que me paguen entonces y me rajo otra pizza. Pero de otro lado vamos a comprar.
0: Mira, ya estás pensando en engordar desde ya.
1: Ya no te voy a invitar nada.
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9: ¿Qué tal, amigos? Buenos días. Es la ronda de corresponsales en 20 de julio. Recibimos a Alcira Barja desde Sucre, la capital. Buenos días.
10: Buenos días a toda la audiencia de Radio Panamericana. Ante los incendios que se han ido o se están registrando en los departamentos de Santa Cruz, Tarija, desde la presidencia del Tribunal Agroambiental, su presidenta Roxana Chávez ha pedido a las Zetas a cumplir con las normativas. Las Zetas son los gobiernos municipales y las gobernaciones, explicaba la autoridad, quienes son los que las entidades encargadas de hacer cumplir las normativas que en todo caso protegen el medio ambiente, explicó Roxana Chávez, a tiempo también de advertir con procesos a quienes incumplan las normativas.
11: La recomendación es que entendemos que se debe seguir trabajando en el área rural, sin embargo lo debemos hacer con mucha responsabilidad. Así también les recordamos sus responsabilidades a las ETAs. Las ETAs tienen la responsabilidad de establecer políticas para poder controlar los fuegos y hacer el seguimiento correspondiente. Por lo tanto, los municipios también deben hacer el control correspondiente. Sin embargo, estamos como Tribunal Agroambiental haciendo el seguimiento de nuestras resoluciones y vamos a solicitar ya seguramente próximas semanas, de acuerdo a lo que corresponda, informes a las diferentes ETAs. Sí, tenemos la resolución sobre incendios forestales que ha sido justamente atendida por sala plena del Tribunal Agroambiental y bueno, el mismo también dispone que, bueno, hemos dispuesto que hagan informe en su momento sobre las actuaciones que se hubieran hecho y lo propio en el tema preventivo, que se vaya realizando políticas. Sin embargo, seguramente muchas ZETAs han debido trabajar al respecto y se va a hacer el seguimiento de nuestras resoluciones de acuerdo a lo que corresponda.
12: Si hay incumplimiento de...

0: estas resoluciones, magistrada? ¿Cuál es el camino?
1: Nuestro camino por incumplimiento a resoluciones es que pongamos en conocimiento de la Fiscalía. Y se lo hará de esa manera. Como Tribunal Agroambiental debemos ser muy responsables y además debemos cumplir con lo que establece el procedimiento y nuestras normas.
2: Las declaraciones de la presidenta del Tribunal Agroambiental con respecto a los incendios que se vienen registrando en el país. Y continuamos con más información desde Sucre, porque hoy retorna las actividades académicas en San Francisco Javier después de un receso de 2 semanas. El vicerrector de la Casa de Estudios Superiores, Eric Mita, explicó que se viene cumpliendo el plan académico previsto para la presente gestión.
3: Las iniciativas se normalizan el día 20 de julio en el sistema anualizado, continuamos con los parciales, y en el sistema semestralizado inicia el curso de invierno que dura una semana para iniciar la actividad académica 2-2026. Por tanto, a todos los jóvenes estudiantes, este día lunes las actividades académicas se normalizan.
0: Señor vicerrector, ¿qué recomendaciones para los estudiantes debido a que hay un alto incremento de infecciones respiratorias agudas según el CEDES?
3: Bueno, simplemente indicarles que ellos deben tomar las medidas sobre todo de bioseguridad. Todos los jóvenes que se encuentren con algún síntoma de resfrío van a tener la licencia correspondiente y se va a reprogramar la actividad de presentación de práctico, de parcial, cuando se presenten estos casos, siempre cuidando al resto de sus compañeros.
2: En el área escolar, recordemos que por determinación del Ministerio de Salud se ha ampliado por una semana más el descanso pedagógico de invierno. Sin embargo, el CEDES ha reportado que hay un incremento del 20% de infecciones respiratorias agudas en el departamento, y esta ampliación permitirá, en todo caso, dijo la autoridad, de proteger a los más pequeños de infecciones respiratorias agudas. Con este reporte retornamos hasta la ciudad de La Paz, desde Panamericana, Sucre.
4: Las 8:10 a.m. en Panamericana, Quillacollo, se encuentra Jorge Apaza. Buenos días.
5: Gracias. Buenos días. La imagen de la Virgen de Urcupiña inició su recorrido en Cochabamba para hacerlo posteriormente a otros lugares en su afán de integración espiritual. El párroco del Templo de San Ildefonso, padre Juan Carlos Molina, pidió a la población unidad en estos momentos y, a tiempo de agradecer a la gobernación cochabambina, anunció la agenda oficial de la festividad del próximo mes de agosto. 8 de agosto, las advocaciones marianas. 9 de agosto, entrada autóctona. 14, 15 y 16 de agosto, realización de los actos centrales de la gran festividad. El párroco agradeció al gobernador de Cochabamba por la invitación para llevar la imagen de la Virgen a la gobernación. Expresó que este recorrido por el departamento busca que la Virgen interceda en las necesidades de la población y ayude a superar cualquier conflicto. Otra, ¿por qué el playón de Marquina es defendido por los quillacolleños? Este denominado playón se encuentra en la zona norte de Quillacollo. El playón se formó durante muchísimos años. Es un gran lecho de río, zona de recarga de agua. Son 360 hectáreas protegidas por la ley 3975 promulgada el año 2008. El playón de Marquina está conformado principalmente por el río Chocaya, que baja desde la cordillera del Tunari hasta la zona norte de Quillacollo. Otros pequeños ríos confluyen en el Chocaya, formando una gran planicie. Es un terreno muy especial. Funciona como una esponja natural. El agua de lluvia entra a la tierra y llena los pozos subterráneos. Por eso es un área de recarga hídrica muy importante para toda la región. Las autoridades, no solo locales, sino departamentales y nacionales, están obligadas a cuidar el lugar para evitar el asentamiento de viviendas que loteadores inescrupulosos quieren vender lotes y construir urbanizaciones. El área es propiedad del Estado por ley, pero grupos privados a título de ser dueños ancestrales intentan adueñarse de la zona. En 2019, un fallo judicial ratificó que el playón de Marquina pertenece al municipio de Quillacollo. En consecuencia, es el gobierno municipal de Quillacollo que está obligado a hacer respetar esta ley de preservación de la zona, evitando cualquier loteamiento. Es el informe desde Quillacollo, la tierra de la integración nacional, Jorge Apaza Villegas para la Red Panamericana.
4: Gracias por la información. Vamos hasta Trinidad. Raúl Romero, adelante. Buenos días.
6: Gracias, buenos días. Tenemos una mañana soleada con una temperatura de 24 grados centígrados. Ante las constantes quejas de la población por el incremento en el precio de la carne de res, autoridades municipales sostuvieron una reunión con representantes de la Federación de Ganaderos del Beni para evaluar medidas que permitan regular el costo del producto en los mercados de Trinidad. Durante el encuentro se analizaron distintas alternativas orientadas a estabilizar el precio de la carne, que actualmente alcanza los 64 bolivianos por kilo, situación que afecta a la economía de las familias trinitarias. Asimismo, autoridades y el sector ganadero coincidieron en la necesidad de garantizar el abastecimiento y buscar soluciones mediante el diálogo y la coordinación institucional. Se espera que en los próximos días se definan acciones concretas que contribuyan a reducir el impacto de la alza de precios de la carne en los mercados y brinden mayor certidumbre tanto a los productores como a los consumidores. Mientras tanto, varios sectores de la población piden que se revise el origen del problema, es decir, el kilo gancho, que subió de 26 bolivianos a 38 bolivianos, que es lo que cuesta ahora. Al cierre de este despacho, informamos que la Fiscalía General del Estado dio a conocer que el número de feminicidios reportados en el país asciende a 49 hasta la fecha en la gestión 2026. Estos datos reflejan la persistencia de la violencia de género a pesar de la vigencia de la ley 348 aprobada en 2013 para garantizar a las mujeres una vida libre de violencia, la cual establece una pena de 30 años de prisión sin indulto para el feminicidio. Además de los homicidios, la Fiscalía registró 19.541 denuncias por delitos relacionados con esta ley hasta el 15 de junio. Por lo mencionado, no sea indiferente, golpear o abusar a una mujer constituye delito y debe ser denunciado a las líneas 800-140348 o 110 de la policía. Fue el reporte desde Panamericana, Trinidad.
4: Seguimos con la información en Panamericana. Momento de escuchar al corresponsal de Villamontes, Fernando Mullicundo. Bienvenido, buenos días.
7: Buenos días, amigos de la red de Panamericana. Estas son las principales noticias desde Villamontes, ciudad benemérita y heroica del país, que presenta cielo parcialmente nublado, 14 grados centígrados de temperatura, para informarles que el gobierno regional de Villamontes, en conferencia de prensa en las cabañas de Pega Chaco, ha hecho el lanzamiento oficial de la convocatoria para el concurso Buscando Talentos de las Costumbres Chaqueñas, esto como actividad previa a la FECPO Chaco 2026. De acuerdo a Carmelo Acosta, responsable de Cultura del gobierno regional, se busca que todas las personas que tengan talento en la poesía, en el canto, las costumbres chaqueñas, puedan participar en esta actividad que está prevista realizarse el próximo 25 de julio en el escenario principal de Fega Chaco, que tenemos en el centro de la ciudad. Los ganadores de esta actividad van a participar en la FECPO Chaco 2026, programado para el 7, 8 y 9 de agosto. En otra información, indicarles que en nuestra ciudad han venido proliferando las ferias barriales como una forma de ganarse el sustento diario de las personas que no tienen fuentes laborales estables. En cada barrio de Villamontes, los fines de semana se realizan ferias de los barrios para que los emprendedores puedan vender sus productos, sus creaciones. Sin embargo, ha causado malestar la nota recibida por parte del municipio para la suspensión preventiva de estas ferias barriales mientras no se coordine la actividad con la Federación de Juntas Vecinales y con el propio municipio. Dirigentes del barrio Litoral han hecho el reclamo por la suspensión preventiva de estas ferias barriales. Sin embargo, se está esperando conocer fecha y hora para las mesas técnicas que permitan dar una salida a esta actividad que permite generar recursos a los emprendedores que no tienen fuentes laborales estables. Finalmente, indicarles que la vacación de invierno se prolonga por una semana más hasta el 27 de julio. Habían informaciones contradictorias en que no se ampliaba en el Chaco, pero sí en Cercado. Sin embargo, el día de ayer, después del mediodía, se confirmaba de una nota enviada por la directora departamental de Educación, indicando que la medida de la ampliación de la vacación se abarca a todo el departamento de Tarija, por lo que también en Villamontes y en el Chaco es una semana más de vacación hasta el 27 de julio. Es la última disposición que ha confirmado la directora distrital de Educación de Villamontes, la licenciada Celinda Zoila Rodríguez, en comunicado oficial. Esas son las principales noticias para la Red Panamericana, informó Fernando Mulicundo.
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18: Panamericana se viste de rojo, amarillo y verde para recibir en Algo de lo Nuestro al cantautor yacuibeño Yalo Cuellar. Ya está en sus oídos la polca Nadie Muere de Amor.

0: Algo de lo nuestro. Hemos escuchado a Yalo Cuellar con Nadie muere de amor. Composición en letra y música de Huáscar Aparicio.
1: De retorno con la ronda de corresponsales en Panamericana. Desde Punata, el Valle Alto de Cochabamba, buenos días, José Flores Vidal.
2: Muy buen día, muchísimas gracias. El Gobierno Autónomo Municipal de Villa Rivero, la Dirección Digital de Mancomunidad de los municipios Tacachi y Cochumuela, en coordinación con las subcentrales del casco urbano y Aramací, los comités cívicos para este lunes preparan muchas actividades en ocasión a recordar la inmolación del teniente coronel Gualberto Villarruel López, que justamente cae el día de mañana. El mártir de la Revolución Nacional nació el 15 de diciembre de 1908 en Villa Rivero, de familia humilde. Estudió en el colegio militar, llegando a ser oficial de ejército. Fue asesinado en La Paz el 21 de julio de 1946. Las causas: oposición política fuerte, reformas que afectaron a la clase de élites. La alcaldía y las fuerzas armadas de la nación realizarán un acto importante con una gran concentración en la plaza principal para la ofrenda floral. En su momento habrá también palabras de autoridades locales, departamentales y nacionales. Cerrando con broche de oro, se realizará el desfile cívico militar. También en el final de esta entrega noticiosa, el 54 aniversario de Radio Panamericana se recordó con mucho reconocimiento por parte de las autoridades e instituciones de la región. La Radio Bandera de Bolivia es una de las emisoras más sintonizadas y preferidas por los pobladores, por la seriedad, responsabilidad, profesionalidad en el manejo de la información. Asimismo, por la variedad de programas de cultura y música que entretienen, orientan y educan a los amables oyentes. Destacar el programa de humor Confidencias, que se difunde los días sábados con reprise los domingos, momentos que alegran el corazón y hace que los bayunos, como dicen ellos, rían de oreja a oreja. Recordar el año 1979, un 19 de julio, nos reunimos todos los corresponsales por vez primera a invitación del director don Daniel Sánchez Escalera y la familia Dueri. Es algo importante porque significa don Daniel, el maestro, el que dio mucho conocimiento en radiodifusión. Desde Panamericana, Punata, en el informe, José Flores Vidal.
1: Gracias. 8:29. Vamos hasta Tarija. Wilson Rodríguez, buenos días.
3: Gracias, buenos días. Temperatura actual en Tarija es de 12 grados, la máxima pronosticada es de 27 grados, el cielo está parcialmente nublado, con bastante humareda cuando se ve al horizonte. La gobernación de Tarija informó que las labores de control y sofocación del incendio forestal registrado en la zona de Erquisut presentan un avance estimado entre un 80% y un 90% como resultado de trabajo coordinado entre las diferentes instituciones que participan en el operativo de emergencia. De acuerdo con el reporte oficial, el progreso alzado es un fruto de despliegue permanente. Los bomberos, defensa civil y demás entidades que integran el operativo institucional, cuyos equipos continúan realizando tareas para contener los focos de calor y evitar la propagación del fuego debido al intenso viento. La gobernación destacó el esfuerzo de los brigadistas que permanecen en la zona afectada desarrollando labores ininterrumpidas para controlar el incendio y proteger tanto a la población como las áreas comprometidas por las llamas. Al momento se aguarda en el Comité Cívico de Tarija que la gente pueda depositar ayuda como agua, entre otras colirio para los ojos y entre otros medicamentos que se va recibiendo a esta hora de la mañana. Cambiamos. La minería ilegal es donde se da en la zona alta de Tarija. Ante intervenciones se encuentran campamentos de decenas de personas, maquinaria pesada, liviana, vehículos y combustible suficiente para operar lo que no está autorizado. El pasado 14 de julio, la administradora de minera, a través de la Dirección Regional de Tupiza, detectó labores de extracción de mineral el Corazón Valiente entre los departamentos de Tarija y Chuquisaca. Ese lugar, como se llama, Corazón Valiente, se trata de una actividad que no tiene autorización, pero es la única en la zona alta del departamento, entre límites de Potosí y también Tarija. Han constatado existencia de explotación mineral de forma ilegal, sobre todo como ser el oro. Ese es el informe de este Panamericana Tarija, les informó Wilson Rodríguez.
1: Gracias por la información. En Potosí también existe un reporte de actualidad. Freddy Peñaranda, lo escuchamos. Buenos días.
4: Buenos días, Bolivia. Gobernación Autónoma del Departamento de Potosí trabaja a la fecha en turnos de día y de noche para la construcción del Aeropuerto Internacional Ciudad de Plata, con el objetivo de reiniciar combinaciones aéreas de Potosí al interior del país. Así manifestó el director jurídico de la Gobernación Autónoma del Departamento de Potosí, Arturo Malfer Molina, quien también expresó que se respalda plenamente esta actividad desde el punto de vista legal, con la regularización del derecho propietario hasta consolidar la emisión de títulos ejecutoriales.
5: En ese sentido, evidentemente, como bien lo ha dicho, en cuanto a la operativización, se está trabajando plenamente con doble turno de jornada de día y de noche en cuanto hace el tema de la pista, ¿no? En cuanto hace a la situación del compactado de tierra, que es un trabajo arduo porque evidentemente hay que reflejarlo, no sincero, esta actividad de un aeropuerto denota un trabajo muy amplio, muy detallado, que generalmente, y es básico, no pertenece al nivel central en sus competencias, pero en todo caso, desde la gobernación estamos con ese margen de fortaleza del trabajo, y en ese sentido, ¿qué le puedo decir? Desde lo que hace al departamento, Secretaría de Jurídica, a su vez está apoyando esta actividad en cuanto hace a la regularización de derecho propietario.
4: Pasamos. Este sábado último fin de semana, más de 6.300 profesores de este departamento rindieron su examen de ascenso de categoría en la Villa Imperial y las ciudades intermedias de Tupiza, Uncía, Uyuni y Villazón, a tiempo de destacar que no se presentaron mayores inconvenientes en esta tarea que se realiza año tras año. El director departamental de Educación, Javier Ortega, indicó que los resultados serán conocidos en el curso de los siguientes días. Ese el informe desde Panamericana, Potosí, Patrimonio Natural y Cultural de la Humanidad.
1: Gracias por la información. Así llegamos al final de la ronda de corresponsales por esta fecha, 20 de julio. Hasta mañana, amigos.

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1: Silbatazo inicial de arranque el clásico de la mañana. Bienvenidos a quienes se conectan a través de Panamericana en Bolivia y el mundo. Ganó el fútbol. España fue un gran representante de este deporte y por eso logró su segunda estrella. La otra cara de la moneda, las lágrimas y el dolor en Argentina se vieron, pero no borran el tremendo mundial que nos regaló Messi. La vida continúa y nuestro fútbol también. Ayer, Gualberto Villarreal, San José y Die Strongest protagonizaron un gris empate en Oruro.
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1: Ramiro Pacheco, buenos días. Cuando digo ganó el fútbol, no estoy haciendo alusión a ningún rival que haya tenido España, sino a qué fútbol expuso la selección torera, y creo que ha sido fútbol en toda su magnitud.
2: ¿Qué tal, Gonzalo? Muy buenos días a todos los amigos oyentes del Panamericano Deportivo. Como siempre, es un placer estar con todos ustedes en esta primera entrega informativa. Y tenemos un digno campeón, el gol de la justicia que tuvo el conjunto español pero ayer fue España. ¿Qué pasó con Argentina? No fue ni la sombra de los anteriores encuentros en cuartos de final, en octavos de final, en semifinal, que lo vimos levantarse siempre que perdía Argentina, daba vuelta el resultado, incluso con algunos minutos nada más, daba esa sensación, incluso con un Lionel Messi que ayer lo vimos bajísimo en los pases, incluso se recostó por el costado derecho, donde hace daño más justamente la pulga, y que lamentablemente ayer no se vio ese fútbol. España supo cerrar, supo armarse desde la línea defensiva con Romo y también
1: Cubarsí,
2: al igual que también Cucurella, que también fueron lapidarios en el ataque, porque también se disfrazaban como extremos, se disfrazaban como hombres de creación, todo aquello. Los defensores también colaboraron en esa situación. Dos goles que anularon justamente España por simplemente unos milímetros de posición adelantada. Que tenemos que aprender esa situación, ¿no? Aquí, que haya el brazo, que la nariz, que se anula, posición adelantada.
1: Empecemos porque aquí no hay manera de determinar eso, porque no hay imágenes nítidas ni un sistema como el semiautomático.
2: Sí, allá tiene.
1: Ahí pues, no hay dónde reclamar.
2: La tecnología, ¿no? Es en instantes, aquí esperamos minutos, allá solamente son segundos lo que se determina si fue o no fue gol, si fue o no fue posición adelantada. Este mundial fue espectacular el que hemos visto,
1: ¿eh? Y España nos demostró que ante un despliegue de buen fútbol no hay defensa posible. Ayer se enfrentaron dos estilos de juego. El español, el de una máquina, el de una idea de juego, el de no tener unas figuras rutilantes por encima del resto, más allá de lo que ha mostrado Rodri, por ejemplo, que ha sido espectacular, con la Argentina, que de acuerdo a un líder como era Lionel Messi, intentaron jugar por él, para él. Y además tuvieron el plus hasta ayer de haber mostrado una garra y un corazón que les alcanzó para imponerse a rivales como Inglaterra, como otros que se han enfrentado durante este mundial, Egipto, Cabo Verde, rivales que le han complicado, a los que les ha ganado con corazón. Y no es que Argentina no sepa jugar al fútbol, juega muy bien, pero lo de España raya a otro nivel, lo de España raya y roza la perfección. Un estilo de juego que intentan emular muchos equipos y selecciones en el mundo, como es el juego de posesión, pero una masterclass de cómo deben ejecutarlo. Muchos equipos intentan tener la pelota y esperar a que el rival salga y te genere espacios y ocupar esos espacios. No, España te somete. Donde esté la pelota y quien la tenga, provoca una red de opciones de pase que obliga al rival a correr detrás de la pelota, a desgastarse, a no tener la pelota, a frustrarse. Hay un sometimiento físico, futbolístico y mental que, bueno, selecciones poderosas como Francia y la misma Argentina no han sabido contrarrestar, cayeron ante esto y terminaron en las redes de esta España que al final se regocijó con un triunfo que tarde o temprano llega en un partido. Por ahí cocinan los goles a fuego lento, por ahí no meten muchos goles, pero la forma en la que juegan somete a sus rivales, por eso digo, ganó el fútbol, porque el despliegue español es el fútbol en toda su plenitud.
2: Fue el mejor, al margen del título, fue el mejor, como bien lo has señalado. Y también, ¿sabes dónde se muestra eso? En los goles y los goles recibidos. España tiene 14 goles a favor, uno en contra. Bélgica fue el único que rompió el invicto del portero español. Y bueno, ahí está la situación. O sea, se ganó el título en todo lado, dentro de la cancha, con orden, no se desesperó. Eso es lo bueno también que tenemos que aprender, ¿no? No desesperarse cuando va a terminar el partido. Empezó mal España, parecía ser un equipo más dentro de este Mundial con Cabo Verde. Tú ahí, por ejemplo, se hizo famoso Bocinha, sí, el guardameta justamente de Cabo Verde, valga la reiteración. Y bueno, hoy, ¿quién te dice? Mira, Bocinha se ha enfrentado al mejor del mundo y no le permitió un solo tanto en su portería durante 90 minutos. A ver, el recorrido de España. Primero empezó con Cabo Verde, 0-0. Luego estuvo en el segundo partido por el Grupo H, jugaron. España ganó 4-0 a Arabia Saudita. Y el último partido por grupos ganó España al sudamericano Uruguay por 1-0. En 16avos, España dejó en el camino a Austria por 3-0. Mientras tanto que en los octavos de final, Portugal fue eliminado por España 1-0. En cuartos de final, España ganó a Bélgica. Ahí fue donde cayó el invicto del portero español. 2-1 fue el resultado. Los ibéricos en semifinales ganaron a Francia por 2-0. Y en la final, Argentina 1-0.
1: Se despacharon a Cristiano Ronaldo, a Courtois, Lukaku, De Bruyne, Dembélé, Olís, Mbappé, Messi, y Julián, Dibu, bueno, los que quieras, lo mejor ha sido España. Seguimos comentando esto, hay que irnos a la pausa. Obviamente, hablaríamos todo el día del fútbol español. Gallardo campeón, digno campeón, y felicidades por su segunda estrella.
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1: ¿Qué mérito le damos a Luis de la Fuente de este título español? Bueno, conoce a la mayoría de los jugadores desde la sub-19, sub-20. Hay una idea que ha logrado transmitir y esa idea ha sido captada, asimilada, aceptada y ejecutada por los jugadores. Hay un liderazgo que él tiene, no desde brillar, no es el liderazgo sudamericano, digamos, sino un liderazgo humilde, pero que ha dado su resultado. Es verdad que un técnico debe estar en el lugar y el momento adecuados, ¿no? Luis de la Fuente, sin ser la máxima estrella en Europa, se adaptó perfectamente a la filosofía española y ahí hay un gran mérito también.
2: Totalmente, pero recordemos que él viene de las divisiones menores, no manejó equipo profesional, y fue directamente, confiaron en él, y manejó 3 años que estuvo manejando a la selección de España, pero él los conoce a todos, ha visto cómo ha sido el desenvolvimiento desde muy jóvenes de estos mismos jugadores. Incluso había polémica en la llamada de jugadores para este mundial. No había ningún jugador de, si no recuerdo quién,
1: del Real Madrid.
2: Del Real Madrid, ¿no? A Cucurella ya en pleno mundial ya fichó para el equipo crema, ¿no? Pero ahí está, todos mencionaban por qué no llamó a jugadores del Real Madrid. Él se tuvo su fe y ahora muchas bocas callaron por la convocatoria del director técnico de la Fuente.
1: Lo escuchamos.
11: Bueno, pues nos hemos abrazado, nos hemos dado las gracias y yo aprovecho para, insisto, agradecerle públicamente todo lo que te ha enseñado, porque las conversaciones que hemos tenido de fútbol, me explico lo difícil que es estar aquí, lo difícil que es competir en una competición de este calado, de este calibre, y a mí me ha servido de mucho. Yo soy una persona que escucho mucho y que aprendo siempre, o trato de aprender siempre, y su experiencia nos ha valido de mucho. Lamento su estado, lo entiendo, pero tiene que estar muy feliz, muy contento de la trayectoria que lleva en la selección argentina. Ha batido todos los récords, tiene todavía un grandísimo recorrido, es joven, eso le he dicho, Leo, tú eres más joven que yo, a mí me queda menos fútbol que a ti, así que hoy creo que nos lo merecíamos ganar nosotros.
2: Bueno, corrijo, era merengue, el equipo merengue del Real Madrid, ahora sí, callados, pero también ganó el Real Madrid, porque se lleva una gran figura como es Cucurella, ¿no?
1: Los campeones ya están arribando a su país y estaremos a mediodía con repercusiones de esta llegada. Grandes figuras se pronunciaron también. Desde la banca llegó la solución muchas veces para esta España. El caso de Ferran Torres, que siempre fue un revulsivo. Partido que entró, marcó la diferencia, provocó espacios, lo mismo que Merino, por ejemplo. Ayer le tocó a Ferran ser el goleador y entrar a la historia, como lo hizo Andrés Iniesta el 2010 con un gol.
12: Lo del gol creo que es lo de menos. Ahora mismo lo único que quiero es coger esa copa y estrujarla lo máximo posible, porque creo que es el sueño de 47 millones de personas que hemos estado dentro del campo hoy, porque creo que nos lo merecíamos y lo hemos dado todo.
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1: La otra cara de la medalla, lágrimas argentinas, dolor argentino. Obviamente esto ha sido también un propósito, una causa para que la gente en redes descargue la animadversión, perdón, que tienen con la selección argentina, con Lionel Messi. Pero siendo objetivos, Ramiro ha regalado un gran mundial a Argentina y también Lionel Messi ha sido un gran jugador, buena despedida. Pero el fútbol es así de hermoso. Cuando te enfrentas a un rival que te somete en esos 90 minutos, o en este caso el tiempo de la alargue también, te pasa lo que le pasó a la Argentina, que se quedó sin argumentos. Muy pocas veces lo vi a Argentina así.
2: Totalmente, bueno, por eso decía, no era ni la sombra lo que habíamos visto en octavos y en cuartos y en semifinales de la selección argentina. Sí, siempre sorprendió cuando iba abajo el equipo sudamericano, daba vuelta el resultado. Y ayer no pudo, ya no había piernas, se prácticamente fue a defenderse, creo que quería los penales, tenía un hombre menos después del primer alargue.
1: Bien expulsado, Enzo.
2: No, totalmente, ¿sí? Totalmente. Pero bueno, así están las cosas. Lamentablemente hoy Argentina, hora boliviana, está llegando a las 4:00 p.m. allá a Buenos Aires, donde también va a ser recibido por toda la parcialidad argentina. Muchos de ellos no van a estar debido a que de Estados Unidos parten rumbo a sus equipos, pero van a descansar obviamente por algunos días. Messi se queda en Estados Unidos, tenemos entendido, y bueno, algunos jugadores y cuerpo técnico estarán presentes allá en Buenos Aires.
1: No fue el último baile que hubiera querido Lionel Messi, ni este grupo. Escuchemos a Lionel Scaloni, ¿les parece el técnico? ¿Por qué? Fue la nota desgarradora de la jornada, se quebró varias veces en conferencia de prensa, y vuelvo a decir, el fútbol puede ser hermoso y cruel al mismo tiempo.
24: Dar el máximo como cuerpo técnico, los jugadores, y creo que es justo que me pueda tomar este tiempo y pensarlo. Este lugar es maravilloso. Maravilloso, es un lugar soñado que en mi vida pensé que, a ver si paro porque no soy capaz, volver a resetearse, volver a formar un grupo como este, que difícilmente se vuelva a formar. Y me duele el alma. Lo siento.
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15: Profundizaremos a mediodía, pero hay que mencionar que se jugó un partido en la mañana y otro en la noche, ¿no? Por ayer, por dos partidos por el torneo local. GB San José y Diez Trongues empataron 0-0. Blooming le ganó a Real Tomayapo por un tanto contra cero. El Tigre perdió la punta. No está en el mejor momento, pero una vez más, por lo menos suma merced a las buenas participaciones de los jugadores que se acuerdan la identidad por ahí de este equipo. Pero en cuanto a juego, una vez más, que no muestra poco o nada, Diez Trongues. Y GB San José, que espera poder contar ya con Caicedo y con Roller Ferrufino, que fueron los ausentes.
16: Ayer Blooming ganó por 1-0 en Montero, gol de Garcés en el minuto 27, casi se va con un empate. Real Tomayapo falló un penal Ramiro Egues en el minuto 94 de este partido, 1-0. Hoy se está incorporando Máximo Mamani Oriente Petrolero, llegó en horas de la madrugada a Santa Cruz de la Sierra.
15: Perfecto, con toda esa información volveremos a mediodía, 12:10. Ahora los dejamos en la mejor compañía, siempre Panamericana.
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3: Amigos y amigas mías, bienvenidos como es de costumbre a una audición más de este programa de la serie El Mensajero de su Destino. Como de costumbre, llegando hasta ustedes con toda la buena vibra, con toda la buena energía, con el deseo infinito de ayudarlos a cambiar su vida y a transformarse en total y definitivamente en verdaderos exitosos y triunfadores. Recordándoles cada día en el horario de este programa que se transmite todos los días a esta misma hora y por esta misma emisora, con la amabilidad que usted nos abre las puertas de su casa y de su corazón, para que yo pueda llegar hasta ustedes con estas palabras de motivación personal, para recordarle que usted, como hijo de Dios, verdaderamente tiene todas las posibilidades de tener éxito, triunfo y prosperidad. Para recordarle que usted puede salir adelante y triunfar, y que lo único que falta y que necesita usted es que se arme de valor, de seguridad y de confianza. Especialmente que tenga mucha fe, mucha voluntad, porque usted tiene un enorme

0: potencial de energía en estado latente dentro de su propio ser, que es el que le impulsa, le permite y le ayuda a salir adelante, a romper barrancos y barreras que lo estén deteniendo y que no le permitan salir adelante. Les vuelvo a repetir que tiene que tener mucha fe y mucha confianza hacia los sagrados poderes del Altísimo. Porque si tu fe es siquiera del tamaño de un grano de mostaza, entonces la esperanza le hace a usted ver las cosas invisibles, le hace creer en lo increíble y le hace recibir lo imposible. Esto es muy importante, amables oyentes de este programa. La fe y la esperanza nos hacen ver lo invisible, creer lo increíble y recibir lo imposible. Hay que tener constancia, perseverancia y fe. Hay que tener fe, como la madre que pedía de rodillas la sanación para su hija hasta que la encontró. Hay que tener constancia, como la gota de agua que cae día tras día sobre la roca hasta que logra atravesarla. Y sobre todo, tenemos que tener mucha confianza en nosotros mismos. Tenemos que empezar a tomar conciencia de que nosotros tenemos que ser responsables de nuestros hechos y de nuestros actos. Porque nadie más que nosotros puede tener la voluntad para poder salir adelante. Yo puedo tener mucho valor, yo puedo tener mucha seguridad, yo puedo tener muchos conocimientos para ayudarlos a ustedes, pero si ustedes no ponen de su parte, entonces no vamos a conseguir nada. Pero hay personas que dicen, no, don Lixer, lo que pasa es que yo intenté y no pude. Usted intentó y no pudo. Yo conozco muchas personas que han intentado una vez, no han podido. Dos veces, tres veces, cuatro veces, cinco veces, y no han podido. Pero a la sexta o a la séptima vez han podido. ¿Eso qué se llama? Constancia. La constancia vence lo que la dicha no alcanza. Y se acuerdan ustedes de que a veces necesitamos saber desglosar las palabras. Es como cuando en nuestra juventud hacíamos acrósticos para enviarle a nuestra novia, a nuestra corteja. Veamos lo que es un acróstico de la palabra constancia. La palabra constancia controla tu mente, olvida tus límites, nutre tu cuerpo, siente tu fortaleza, toma el riesgo, alcanza tus metas y lo más importante, noquea tus miedos, cultiva los hábitos, ignora lo negativo y asume el reto. Oiga, esta palabra de cultivar los hábitos, qué linda que es, porque es el hábito de levantarnos con ánimo, levantarnos con voluntad para hacer las cosas. Ignorar lo negativo es el fracaso de ayer, porque nosotros no podemos cargar en nuestra espalda la cadena de los fracasos. No podemos cargar nosotros esas, ir arrastrando los fracasos de la vida anterior. Nosotros no podemos pensar en el pasado que fue ayer. Tenemos que pensar en el hoy y en el mañana. Tenemos que vivir el hoy plenamente como si fuera el último regalo de nuestra vida. Vivirlo plenamente y proyectarnos hacia un futuro mejor. pero hay personas que han fracasado anteriormente, despiertan en este día fracasando y antes que llegue el mañana ya están viviendo el fracaso. Dicen, hoy me va a ir muy mal y mañana me va a ir peor, ¿para qué voy a intentarlo? No sea cobarde. Levante el ánimo, levante el espíritu y piense en que hay partículas de Dios dentro de su propio ser, dentro de su propio cuerpo, que es lo que le motiva, en lo que le impulsan a usted a poder salir adelante, a poder tener triunfo y prosperidad, a poder cosechar el éxito, a poder tener una familia, una casa, un hogar, un negocio, un chaco, una granja avícola, una estancia ganadera, un campo agrícola. Pero hay que trabajar con fe, con constancia, con seguridad y sobre todo con la seguridad que usted es hijo de Dios y que vino a este mundo a vencer, no a ser vencido, a dominar, no a ser dominado, a triunfar, no a fracasar. ¿Por qué? Porque el único fracaso que existe en la vida es no intentar hacer las cosas. Yo lo digo siempre, es mejor que digan, escúchese bien, es mejor que digan, este señor ha fracasado varias veces intentando realizar un negocio, buscando el éxito y la prosperidad, que no digan, mire, ese señor que está allá es un vagan, es un zángano de la colmena social, es el prototipo clásico del sinvergüenza crónico, es un mantenido de su papá, de su mamá o de su mujer. Qué feo que se escucha eso, ¿no? En cambio, qué bonito que es escuchar y decir, ese señor es un guerrero, ese señor es un luchador, ese señor se rebusca la vida como sea. Porque si empieza algo y fracasa, luego deja eso y busca otra cosa que hacer, pero él no se queda quieto, él siempre está en actividad. Y esas son personas dignas de admiración y de elogio. Yo quiero que usted sea esa persona. Yo quiero mostrarle el camino del éxito y de la felicidad. No quiero que usted se encapriche en continuar el camino del fracaso. Hay personas que me dicen, don Lixer, pero es que yo he intentado y he fracasado muchas veces. Sí, ese es el costo que nos da la vida para encontrar la felicidad y el triunfo. Yo les he dicho muchas veces que nos miremos los dedos de las manos, que todos no son iguales, pero cada uno tiene una misión. Cada dedo tiene una misión. Es lo mismo que todos los caminos de la vida son buenos, pero todos los caminos no son para todos los caminantes. Entonces, si ustedes vienen a consultar con nosotros, los integrantes del Grupo Lixer Internacional, van a tener la posibilidad de que nosotros le indiquemos el camino que debe seguir para que usted no siga desperdiciando su vida, su energía, desperdiciando su fuerza y sobre todo su fe, porque hay personas que tienen tantos fracasos y tantas dificultades en la vida que han llegado hasta perder la fe. Y una persona sin fe es como un barco sin timón que navega a la deriva en el mar de la desgracia, y en la primera roca que encuentra sucumbe y se va al fondo del mar. Dios dijo, ten fe, que la fe te salvará. Y eso es lo más importante. Entonces, usted tome la decisión. Señor, señora que me está escuchando, señorita, joven que me escucha, ustedes que están empezando a vivir, busquen el apoyo, busquen la voz amiga, la ayuda eficaz, la orientación adecuada. en el momento más oportuno, que es ahora. Y ahora estamos nosotros, los integrantes del Grupo Lichter Internacional, para ayudarlos, para guiarlos, para protegerlos y para orientarlos por el sendero del éxito y de la felicidad. Y si usted viene de un cúmulo de fracasos, de problemas y de dificultades, nosotros los vamos a ayudar a salir adelante. 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Le voy a explicar. Usted que es esa persona que juega y pierde, que usted por donde mete la cabeza le va mal y fracasa, que usted pone una tienda y le va mal, que pone un supermercado, le va mal, que pone un kiosco, le va mal, que usted pone una pensión, un restaurante, y hasta la comida se le daña o se le pierde porque no le llegan clientes. Y si usted tiene un negocio y le ha ido muy bien, entonces los clientes se le han alejado. El dinero llega a sus manos y no le rinde, no le luce para nada. 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Pero si su problema no es de trabajo, su problema no es de dinero, sino que el problema es de amor, porque muchas veces hay hombres y hay mujeres que tienen 40, 50, 60 años y no han podido encontrar el amor verdadero. Entonces resulta de que viven desmotivados, rogando, suplicando, migajas de amor. ¡Qué cosa! Eso duele, especialmente ver a un amigo que vive arrastrado mendigando amor. Y a veces los tratan como a perros, como a basura. Y es solamente por interés económico. Hay hombres que no los miran sino como cajero automático o como máquina de producir dinero. Lo tienen como si fuera un vil esclavo, un vil sirviente. 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Usted se lo aplica en su cuerpo y resulta que va a despertar las feromonas del sexo opuesto y lo van a valorar, lo van a querer, lo van a apreciar. Usted va a ser una persona que va a llegar a encontrar el amor puro, sincero y verdadero. Va a tener la oportunidad de encontrar una mujer que lo quiera, que lo aprecie, que lo valore y sobre todo que lo respete. 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Pero también, si usted, señora, usted, señorita, está expuesta más que el hombre. La mujer es el templo sagrado donde Dios puso sus manos. Y le digo lo siguiente, dama, señorita, usted que me escucha. Usted, entre más linda, entre más bonita, entre más hermosa sea, más expuesta está, porque hay muchos hombres al acecho, como aves de rapiña que se escudan tras de los árboles en acecho de su víctima, le chupan la sangre y luego se van. La convencen a usted, mujer, con palabras bonitas y, como se dice, le endulzan el oído, hasta que la convencen y usted se entrega. La utilizan como un vil objeto sexual y luego la dejan. Y usted sufre de ese engaño, pero queriendo siempre y teniendo la ansiedad de encontrar un amor puro y sincero, un hombre que la quiera y que la valore. Le da la oportunidad a otro y hace lo mismo y así sucesivamente. Usted va a estar viajando de mano en mano como si fuera una falsa moneda. La engañan, la ultrajan, la maltratan, la ofenden y la humillan. Y muchas veces la dejan embarazada y se van y no le vuelven a ver. Y así sucesivamente puede tener uno, dos, tres o cuatro niños de diferentes papás. No porque usted lo haga por gusto, sino porque usted quiere verdaderamente encontrar a alguien que la valore. ¿Y sabe qué sucede? Muchas veces se valen de brujerías o de artimañas maléficas, de la velación de una fotografía, de la fumada de un tabaco, de un amarre, de un ligamiento, para tener a la persona, tanto al hombre como a la mujer. 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Tengo mensaje en este momento que dice: don Lixer, muchas gracias por sus palabras. Cada día escucho su programa y veo que es una persona demasiado sincera al explicarnos de una forma muy clara lo que acontece en nuestras vidas. Yo escucho su programa y parece que usted me estuviera hablando directamente a mí. Yo soy una mujer que tiene 47 años de edad, pero llena de sufrimiento y de amargura. Tengo un hijo de 20 años que he sido padre y madre para él, pero lamentablemente de mi hijo nunca he recibido ni respeto ni amor. Mi hijo se dedica única y exclusivamente a vagar con sus amigos y sus malas amistades. Ha estado preso varias veces y yo he tenido que conseguir hasta préstamos en el banco para poder solucionar el problema de él. Yo ya no doy más. Me siento muy cansada y le he pedido que se vaya de la casa y él me dice que no lo puedo echar porque esa casa le pertenece a él también. Él nunca me ayudó, ni siquiera con un ladrillo para la construcción de mi casa. Ahora me quiere echar de mi propia casa. Yo ya no sé qué hacer. Soy una madre muy angustiada. Aconséjeme, por favor. Hermana espiritual, madre angustiada. Verdaderamente me da tristeza, dolor y melancolía. Me dan hasta ganas de llorar, de ver las adversidades de la vida que se le vienen presentando a usted. Y no solo a usted, sino que este caso es demasiado común verlo. Es verdaderamente un problema social en este momento y es un detalle bastante recurrente. Que los hijos abusen del padre o de la madre, como el caso suyo. Y le voy a explicar lo siguiente. Usted ha sido una mujer que se dedicó a trabajar para tratar de darle gusto a su hijo. Sacrificó su vida y su economía. Y le voy a decir por qué, cosa que no me dice en su mensaje. Usted, hermana espiritual, nunca más volvió a rehacer su vida con ningún hombre. No porque no hubiera tenido la oportunidad, sino porque usted no quiso, porque decía: estoy dedicada a criar a mi hijo, para atenderlo y para darle todo lo que él necesita. Pero usted exageró con el cuidado y exageró con todo lo que le ofreció y le dio a su hijo. Se pasó usted del amor al alcahueterío, discúlpeme que le diga. Usted promovió la sinvergüenzada en su hijo y lo acostumbró a mal. Por eso es que él ahora a usted le exige, y cosa que no me dice en su mensaje, que cuando usted no le da, él le roba a usted. Su hijo lamentablemente ha caído en las garras de la drogadicción. Usted ha buscado muchas maneras de tratar de ayudarlo, pero no ha podido encontrar la posibilidad de sacarlo ahí a su hijo del caos en que se encuentra y salir usted de la amargura y del sufrimiento que se encuentra viviendo. Yo le voy a explicar lo siguiente. Quiero que usted le saque una fotografía reciente a su hijo, ahí con su celular. Va a venir a nuestro lugar de atención. Puede ser a Yapacaní o puede ser a Montero. Me va a traer una prenda usada de él. Puede ser una camisa, una polera, una remera que él haya usado. No la lave. No la lave. Tráigala así, usada. Tráigame la fotografía de él. Su nombre, su apellido y su fecha de nacimiento. Y nosotros, los integrantes del Grupo Elixir Internacional, lo vamos a curar, lo vamos a sanar, lo vamos a liberar de esa mala maña que él tiene de consumir drogas, que es lo que lo está llevando a él por el mal camino y lo está teniendo y lo ha llevado a prisión varias veces. Y vamos a transformarlo y vamos a hacer que su hijo vuelva de nuevo a ser una persona útil a la sociedad y sobre todo que sea una persona grata y agradecida con usted. Porque es que es muy lamentable verla sufrir a usted y derramar lágrimas en silencio en los días cotidianos de su vida, en vez de usted estar descansando un poco con toda la lucha que ha tenido en su vida. No tiene paz ni tranquilidad ni siquiera en el momento en que usted se acuesta. No duerme en paz ni duerme tranquila, pensando en que a cualquier momento le van a avisar nuevamente que está en prisión. Y lo que usted más teme es que a cualquier momento pueda estar en un hospital o en una morgue, porque eso es lo que le puede llegar a acontecer a su hijo. Así que, hermana espiritual, ni siquiera un bocado de comida usted puede disfrutar, porque se atraganta cuando está comiendo pensando en su hijo. Yo quiero ayudarla. 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El deseo infinito mío es abrirle las puertas y los caminos para que ustedes puedan andar libres como el viento y como las aves, que no haya barranco ni barrera que los detenga. 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Yo los quiero mucho, los llevo en mi corazón. Que Dios los bendiga y hasta entonces.
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0: Son las 9 de la mañana con 42 minutos.
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1: Son las 9 de la mañana con 55 minutos.
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0: Son las 10 de la mañana con 10 minutos.
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0: Son las 10 de la mañana con 26 minutos.
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1: Son las 10 de la mañana con 40 minutos.
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Bien, amigos y amigos, son exactamente las 10:10 de la mañana con 44 minutos. Tenemos 27 grados de temperatura, pero una jornada ventosa, señores. En el centro no se siente mucho, ¿no? Pero ya saliendo del centro por el primer anillo ya se puede sentir el viento, señores. Bueno, a esta hora de la mañana, como siempre, un placer estar con ustedes compartiendo su revista informativa Agenda Matinal. Por acá veo una fotito de una conferencia de prensa, no sé quién será, parece Edgar López, pero por ahí estoy equivocado. Nos ha llamado hace rato unos minutos nuestro cazador de cazadores, enseguida nos ponemos en contacto con el cazador. Queridos amigos y amigas, como siempre un placer estar con ustedes todas las mañanas compartiendo música e información para que usted sea la persona más y mejor informada a través de Huara Comunicaciones, Huara Communication, cadena radial de la integración y su revista informativa Agenda Matinal.

10:46 minutos, saludos fraternos a los amigos en Yayagua Norte Potosí 91.5, así es, 91.5, Montero, Yayagua Norte Potosí. Yapacaní, provincia de Chile, 89.1. Un saludo a los amigos en Yapacaní. También San Julián, provincia de Ñuflo Chávez, 90.7. Saludos fraternos. Y a los amigos, por supuesto, en Montero Norte Integrado, 103.9. ¿Cómo está el tiempo? ¡Wow! 11 de la mañana, 32 los vientos, 71 kilómetros las rachas, ¿no? A las 12 igual, 26, 71. A la 1 un poquito va a descender, 68. A las 2 de la tarde estaremos con 61, 32, 61. Y a las 8 de la noche va a descender hasta de 22 a 39. Van a descender también los vientos. Ahorita estamos a 71 kilómetros con rachas de 71 kilómetros. Complicado, señores. Así que Tomasito iba a estar muy complicado para poder manejar su bicicleta. Para transportarse. Bueno, amigos, 10:47 minutos, así está el tiempo en Montero Norte Integrado. Gracias, como siempre, por estar en compañía de Wara Communication. Wara Comunicaciones, cadena radial de la integración y su revista informativa Agenda Matinal, amigos y amigos. Hoy uno de los temas que se comenta en los pasillos tiene que ver con el Mundial, señores. Así es, lo que pasó ayer en la final del Mundial, ¿no? Muchos sorprendidos porque pensábamos que Argentina, algunos pensábamos, me incluyo yo, lo iba a pasear a España, pero resultó todo lo contrario. Lo que duele no es que perdió, lo que duele es cómo perdió, señores. Eso es lo que incomoda. Bueno, amigos, gracias nuevamente por estar en compañía de Wara Comunicaciones, Wara Communication, cadena radial de la integración y su revista informativa Agenda Matinal. Ya arrancamos con las principales noticias que nos trae Herbol, Educación Radiofónica de Bolivia, a esta hora de la mañana. 10:48 minutos. Vocal del Tribunal acude al Procurador y Asamblea. Vocal del Tribunal Supremo Electoral emprende gestiones para recuperar daño económico por el fraude del año 2019. El vocal del Tribunal Supremo Electoral, Carlos Alberto Goitia, informó este lunes que ha iniciado gestiones interinstitucionales para recuperar más de 233 millones de bolivianos que costó esas elecciones, fueron anuladas por fraude, ¿no? Gestión 2026, importación de vehículos eléctricos rompe récord en Bolivia. Supera los 20 millones hasta mayo. Vamos a leer esto en más detalle enseguida. La gloria es de las hojas. España campeona de la Copa del Mundo. Asambleas retorna del receso. Diputados retoman esta semana ley de convocatoria para complementar elecciones judiciales. Obispo llama al trabajo, la paciencia y a no ser fatiguillas al esperar la ayuda del Señor, dice, ¿no? Y esta otra noticia que esta mañana comentábamos en el programa suyo. Se deshabilitó el registro. Organizaciones de prensa rechazan restricción de cobertura a cumbre minera. Les han dicho, no, a ver, vamos a verificar quiénes son los que cubren asuntos mineros. No, tiene que ser libre el acceso porque yo tengo que seleccionar qué medios pueden registrarse y qué medios no, ¿no? Programada para este 5 de agosto, Evo afirma que convocatoria de paz a gobernadores y alcaldes por el 50-50 en Sucre es una mamada, dice, ¿no? Y así, amigos y amigos, tenemos Nacional. Gobierno asegura que incendios en Tarija está contenido y descarta comunidades en riesgo. Seguimos, alcaldía inicia plan integral para transformar el Jardín Botánico de La Paz. ¿Qué más tenemos, amigos? Ocurrió en Potosí, efectivo policial se dispara por accidente cuando esperaba cargar combustible en la ciudad de Potosí. Un efectivo policial se resultó herido por un disparo accidental mientras esperaba cargar combustible. ¿Qué le pasa a este policía, señores? ¿Qué está pasando? Este policía es un novato, ¿no? Bien, amigos, gracias como siempre por estar en compañía de Wara Comunicaciones. Wara Communication, cadena radial de la integración y su revista informativa Agenda Matinal.

Bien, amigos y amigos, son las 10:59, gracias como siempre por estar en compañía de Wara Comunicaciones, Wara Communication, cadena radial de la integración y su revista informativa Agenda Matinal. Seguimos tomando el pulso a las noticias que hoy marcan la agenda informativa, y esta notita quiero detallar en más, leer en más detalle, en más extenso.

Bolivia, dice, y supera los 20 millones de dólares hasta mayo. La importación de vehículos eléctricos en Bolivia alcanzó un nuevo máximo histórico entre enero y mayo de 2026. El valor CIF de las compras externas de estos motorizados llegó a 20.3 millones de dólares, superando en apenas 5 meses total registrado durante toda la gestión 2025, según datos del Instituto Nacional de Estadística, INE. Los datos muestran un crecimiento acelerado de este segmento de mercado automotor. En el 2025, el valor del CIF de las importaciones fue de 15.4 millones de dólares, mientras que hasta mayo de 2026 ascendió a 20.3 millones, lo que representa un incremento de 31.8% respecto al total del año anterior, de acuerdo con las estadísticas de línea. La expansión es aún más significativa si se compara con años previos. En el 2021, las importaciones de vehículos eléctricos alcanzaba apenas 0,7 millones de dólares. Bajaron ligeramente a 0,6 en el 2022. 0,6 millones, ¿no? 600 mil dólares, debe ser 0,6 millones. Y comenzaron a crecer en el 2023 cuando sumaron 1,8 millones. En el 24, un valor de 2,8 millones de dólares. Antes de registrar un salto exponencial en el 2025. 5 años, el valor de las importaciones pasó de 0,7 millones a 20,3 millones de dólares, multiplicando casi 29 veces, lo que evidencia una acelerada expansión del mercado de vehículos eléctricos en el país. Valor del CIF, costo, seguro y flete. Representa un costo total de los vehículos importados hasta su ingreso. El territorio nacional incluye el precio de compra, el transporte y el seguro. Este indicador mide el valor económico de las importaciones, aunque no refleja el número de unidades ingresadas. El comportamiento de las cifras refleja un creciente interés por la movilidad eléctrica en Bolivia, impulsada por la mayor disponibilidad de modelos en el mercado y el avance de la tecnología con menores emisiones. De mantenerse el ritmo observado hasta mayo, el 2026 podría cesar como el año con el mayor valor de importación de vehículos eléctricos registrados en el país.

Y seguimos, amigos, seguimos. Esta nota más nos parece interesante conocer en más detalle. Dice aquí, el vocal del Tribunal Supremo Electoral emprende gestiones para recuperar daño económico por fraude 2019. El vocal del Tribunal Supremo Electoral, Carlos Alberto Goiti, informó este lunes que ha iniciado gestiones interinstitucionales para recuperar más de 233 millones de bolivianos que fueron gastados en las elecciones generales 2019, que fueron anuladas por denuncias de fraude. En este sentido, ha presentado cartas al Procurador General del Estado, a las comisiones de constitución de la Asamblea Legislativa, con el objetivo de que trabajen de manera conjunta para impulsar la recuperación de sus recursos que a su juicio representaron un perjuicio económico para el Estado. La iniciativa de Goitia surge

para encarar el proceso de recuperación de los recursos. Consultado sobre la vía legal, señaló que debería iniciarse un proceso contra quienes participaron de la manipulación informática identificada por la OEA. Agregó que esas acciones podrían ser de naturaleza civil y no necesariamente penal, con el objetivo de que los responsables reparen el daño económico ocasionado al Estado.

Bien, amigos y amigos, gracias, gracias. Son 11 de la mañana con 8, 18 minutos, 11 con 18 minutos. Y aquí estamos, como siempre, su servidor Tomás Coca, para echarle candela a las noticias y a la música en esta jornada de lunes 20 de julio del año 2026. Sí, seguimos amigos. Doria Medina pide protestar oficialmente contra Chile tras descartar droga en la madera boliviana. Dice el periódico El Día. Samuel Doria Medina indica que esto se debe realizar mediante la Cancillería por el perjuicio que ocasionó la falsa acusación. Seguimos. Gobierno asegura que el incendio forestal en Tarija fue contenido y descarta riesgos para comunidades. Dice el periódico El Día en esta jornada. España se impone a Argentina y se consagra campeona del mundo. Seguimos, organizaciones de la prensa rechazan restricciones de cobertura a cumbre minera. El Ministerio de Minería deshabilitó el formulario para el registro y acreditación de periodistas antes que concluyera el plazo originalmente anunciado, dejando al margen a periodistas que pretendían registrarse dentro del periodo establecido. Seguimos, obispo llama al trabajo, la paciencia, a no ser fatiguilla al esperar la ayuda del Señor. Durante la homilía dominical, el prelado explicó que muchas personas pretenden que sus problemas se resuelvan de forma rápida, incluso llegan a impacientarse cuando sus oraciones no son respondidas en el tiempo que esperan. Y seguimos amigos, seguimos. Un sismo de magnitud 5,1 sacude Perú. Ya esta era una noticita antiguita, ¿no? Política, Justiniano, se acabó eso de trabajar solo con los que son de la línea, el compromiso es con los productores, dice también aquí esas noticias pasadas que tenemos en el ámbito de política. Y en el tema del mundialero, el llanto de Lionel Messi tras perder la final del mundial y la ovación que recibió de los hinchas argentinos. Luis de la Fuente, el arquitecto que ha hecho realidad el sueño de la segunda estrella, no hay mayor felicidad que ver a un país feliz, dice. Rodrigo Hernández es el galardonado con el premio MVP al mejor jugador del mundial. España se impone a Argentina y se consagra campeón del mundo.

Lamine Yamal hace historia con el jugador más joven en disputa de una final de la de Eurocopa y un Mundial. JP Velasco señala que Santa Cruz retiene apenas 4%. Dice, bueno, esto también es antiguito, no tenemos noticias actualizadas en el periódico El Día, ¿no? Vamos a ver esta de País. Gobierno pone en marcha un sistema de monitoreo satelital para combatir incendios forestales. La AB desarrolla un sistema que permite identificar la extensión de los incendios, su evolución, los caminos de acceso, las fuentes de agua y la presencia de viviendas o infraestructura en riesgo.

0: Bien, amigos y amigos, gracias por estar en compañía de Buena Comunicaciones, Buena Communication. 27 grados la temperatura, una jornada ventosa, señores, lamentablemente mucho viento a esta hora de la mañana, un cielo nublado que tenemos acá en Montero Norte Integrado. País, gobierno, bueno, ya hemos visto esto, San Lorenzo declara emergencia por los incendios y pide insumos para combatir el fuego. Durante 3 días las brigadas lucharon insistentemente contra el fuego, pero hasta ahora no hubo éxito, ya se perdió miles de hectáreas de superficie, además de una fauna y flora de la región, dice. Y aquí tenemos a nuestro también co-conductor, Andresito. Andresito, a ver, ¿qué me lo, esto léemelo, Andresito, esto.
1: Ya. Gobierno, entrega una flecha de 40 bolivianos millones para reforzar el acceso a agua en busca la ni batalla y el acto.
0: Perfecto, Andresito. Gobierno entrega una prensa de bolivianos 40 millones para reforzar el acceso al agua en Pucarani, Batallas y el Alto, dice, ¿no? La infraestructura beneficiará a más de 846 mil habitantes y permitirá fortalecer los sistemas de riego en el altiplano paceño. Bien, amigos, amigos, aquí está Andresito con nosotros y aquí está, tome provisiones hasta este sábado, dije alerta roja por fuertes vientos en Santa Cruz, dice, hasta el sábado, pero siguen los vientos, ¿no? Siguen los vientos, Andresito no puede salir a comprar porque se lo puede llevar el viento, él es chiquitito y livianito, se lo lleva el viento. Antes pesabas 21 y ahora ¿cuánto pesas? Sigues 21, Andresito, ya no, subes de 21, Andresito, tiene que alimentarse, Andresito. Bueno, antes de continuar con más lecturas de noticias, nos vamos al penoco, al puñal envenenado, señores. 11:25, el Penoco, bajo el Penoco, una fiesta inolvidable, dice el Penoco, el puñal envenenado. Una fiesta inolvidable, dice, va a ser el cumpleaños de Andresito, sus 7 años, señores. España es campeona del mundo en Nueva York, Nueva Jersey Stadium, venció 1-0 a Argentina con un gol agónico de Ferran Torres, tras dominar el partido con orden y contundencia. Rodri alzó el trofeo, cerrando un torneo casi perfecto. 7 victorias, un empate, apenas un gol en contra. Argentina, subcampeona, se despidió con la dignidad de haber llegado a la segunda final consecutiva, con Messi buscando un broche dorado a una generación histórica. Pero este Mundial fue mucho más que su final. La expansión a 48 selecciones y dejó 104 partidos, récord de asistencia y goleadas memorables. Cabo Verde, con apenas 50.000 habitantes, se robó el corazón del planeta al empatar con España y clasificarse en su debut absoluto. Noruega liderada por Edgar Adegarn, volvió tras 28 años y llegó más lejos que nunca. Curazao, Jordania, Uzbekistán debutaron con orgullo, mientras Messi igualaba el histórico récord de goles de Klaussen. Grandes figuras, sorpresas y emoción hasta el final. Así fue esta fiesta inolvidable del fútbol mundial.

0: Bien, amigos y amigos, son las 11:29. Hoy es lunes 20 de julio del año 2026. Ya estamos en línea con el cazador grande entre los grandes, que nos mandó una fotito que me llamó la atención. De parece en la conferencia de prensa que está Edgar López. No sé si por ahí me equivoco, pero parece él. Carlos Paredes nos tiene más detalles. Carlos, muy buenos días. Adelante.
1: Sí, gracias, Tomás. Esto fue muy temprano, a las 10 de la mañana. Y fue una conferencia de prensa sobre un reclamo muy personal que hizo por medio de la prensa a nuestro querido compañero, y creemos que va a haber luces y va a haber solución. Pero algo más importante, ustedes se la pasada hablamos sobre autopsia de identidad, y me encuentro con el señor Lino Cuella, gerente de Toyota, y le paso para que ya tome, ya está en el bolso.
0: Bien, ahí está nuestro cazador. Luego estaremos comentando sobre qué era la conferencia de prensa del Edgar López, periodista montereño. Y ahora vamos a hablar, evidentemente hace unos minutos nos dimos la tarea de leer en extenso cómo ha subido la importación de autos eléctricos en el país. Aquí dice, gestión 2026, importación de vehículos eléctricos rompe récord en Bolivia y supera los 20 millones de dólares hasta el mes de mayo. Sobre este tema nos amplía la información nuestro entrevistado, quien nos va a decir su nombre y a qué empresa se presenta. Muy buenos días, adelante por favor.
2: Buen día, muchísimas gracias por la cobertura. Mi nombre es Luis Fernando Lino, y bueno, trabajo en Toyota, ¿no? Representante de la marca Toyota.
0: Perfecto. Bueno, ¿y cómo está Toyota también incursionando en este tema de los autos eléctricos, que parece paulatinamente va creciendo, como dice este último reporte? Es interesante las cifras. Resulta que hace 5 años no llegaba al 1 millón de dólares la importación de vehículos eléctricos, y ahora estamos ya solo en este primer casi 5 meses del año, ya se reporta 20 millones de dólares en importación de vehículos eléctricos. ¿Cómo está este fenómeno? Adelante, por favor.
2: Así es, la verdad que en estos últimos tiempos ha crecido la demanda de estos vehículos eléctricos, ¿no? Si bien los primeros eléctricos en entrar fueron las marcas chinas, ¿no? Y bueno, el cliente un poco reacio a lo nuevo por conocer, que son los eléctricos 100%, ¿no? Nosotros como Toyota, este año recién hemos hecho nuestra importación de nuestro primer vehículo eléctrico al 100%, que es de la marca Toyota, es la camioneta Hilux, en la cual cambia totalmente el formato. Si bien hace 2-3 años atrás importamos todo lo que es los vehículos híbridos, hoy en día ya se ha dado más énfasis a la venta de estos vehículos eléctricos, que también por el mismo problema que atraviesa el país, la falta de combustible, es que nuestros clientes están optando por comprar estos tipos de vehículos que incluso les salen mucho más baratos y ahorrativos, porque uno, se ahorran en combustible, y dos, pues se ahorran en el mantenimiento del mismo vehículo.
0: Bien, importante entonces la información que nos proporciona el señor Lino de Toyota. Otro tema, vi en otro artículo sobre el tema de los aranceles. Creo que por esta gestión para importar un vehículo eléctrico, o para fomentar la importación de vehículos eléctricos, están con cero aranceles, algo así. ¿Qué nos puede decir esto? Por ejemplo, ¿cuál es el precio de un Hilux normal a gasolina? Yo ahora un Hilux eléctrico, ¿cómo está esta situación para muchos que, como yo, por ejemplo, yo tenía mi vagonetita diésel, he tenido que venderlo? Y ahora ya estoy pensando en adquirir ya algo eléctrico para tener una idea. ¿Cómo está la diferencia de los mercados en relación a los autos eléctricos con estas ventajas impositivas de parte del gobierno? Adelante, por favor.
2: Claro que sí. La verdad que de una camioneta gasolina a una camioneta eléctrica, si bien

0: Los clientes piensan que al tener arancel cero va a ser el más económico. Efectivamente, es más económico. Pero la camioneta tiene otro tipo de tecnología, ¿no? Entonces, a comparación de una a gasolina, es un poco más cara esta camioneta, por la misma tecnología con la que viene, por las mismas baterías con las que vienen, vienen a ser a elevar un poco el costo de las camionetas, ¿no? Entonces, en ese sentido, todo vehículo eléctrico que esté ingresando al país no quiere decir que va a ser más económico que la gasolina, ¿no? Económico, hablo de poder adquisitivo. Sí, económico va a ser en gastos que ya deriva del parte del cliente, se va a ahorrar el combustible, se va a ahorrar el mantenimiento, como decía, pero los precios de estos vehículos eléctricos son un poquito más caros. Repito, ¿por qué? Por la misma tecnología con la que cuenta el vehículo. Muchos vehículos vienen con dos baterías, lo cual alarga el kilometraje que puede andar el vehículo, ¿no? Entonces, mucho depende de esto, en los precios.
1: Bien, y para tener una idea mínimamente, uno habla, ¿no?, de Hilux, nivel básico, intermedio y alto, dependiendo al equipamiento que tiene. Yo varias veces iba a las ferias con ganas de comprarme un Hilux, era un sueño con mi esposa. Teníamos la plata cada vez que había la feria de Expo Cruz, Expo Norte. Lo único que hacíamos era ir al stand de Toyota a recrear nuestra vista. Pero en eso se nos pasó, luego vino toda esta hecatombe económica y lamentablemente eso se quedó en un sueño. Pero ahora, ¿cómo están más o menos los precios? ¿Un Toyota básico en cuánto está? ¿Un Toyota intermedio, Hilux? ¿Y cuánto está más o menos un eléctrico para tener una idea, para más o menos uno por ahí sacando las huacaichas, como decimos en quechua, buscando la plata bajo la payasa, el colchón, uno puede alcanzar más o menos? ¿Qué nos puede comentar al respecto? Adelante.
0: Con esto del cambio del dólar, nosotros hemos mantenido en realidad nuestros precios, solamente que lo hemos, ya no, nuestra venta está dolarizada en realidad, ya no lo hacemos al boliviano porque sabemos que el boliviano un poco sigue aumentando a raíz del decreto del gobierno, ¿no? Es que establece el tipo de cambio variable a nivel nacional. En ese sentido, nuestros precios están dolarizados hoy en día, ¿no? Es decir, si usted compra un vehículo, lo tiene que comprar en dólares, o si lo quiere comprar en boliviano, lo tendría que cancelar
1: A la cotización del día.
0: a cotización del día, el mismo día, si lo
1: Claro.
0: tiene el 100%, ¿no?
1: Correcto.
0: Esto, repito, es un tema de nosotros, un tema que reputamos el tipo de cambio variable dictado por el gobierno nacional. Entonces, nosotros tenemos camionetas desde 49 mil $500 adelante, la más básica que viene a ser la Hilux Word, ¿no? Que es la intermedia en realidad, es la que vendemos nosotros, la Hilux Word, que es una de las camionetas más vendidas al tema agrícola en el norte cruceño, sale acá en el entonces. Luego te dice, viene la Hilux Full, que nuestros precios están también un poquito más, son $6.000, y una eléctrica actualmente está en $71.000. Claro que de ahí, sí, $71.000. De ahí nosotros podemos ver, solicitar algún descuento, ¿no? Eso ya es de la gerencia, el cuento que podamos hacer el. Pero esas son las variaciones de los precios. Nuestros precios van a estar fijos, eso sí. No va a variar nuestro precio, lo que sí nuestro cliente tiene que tomar en cuenta es que puede estar variando, ¿no? Que ha aumentado cada día en nuestro bolsillo.
1: Bien, ahí está, para que usted, amigo oyente que nos sintoniza a esta hora de la jornada, pueda tener una idea de cómo está el mercado de los automóviles, ¿no? Bueno, muchas gracias, muy gentil por la información que nos ha proporcionado en esta jornada para que nuestros amigos y amigas oyentes que por ahí están pensando adquirir una movilidad tenga una idea. Yo me ponía a pensar, yo recuerdo, como le digo, siempre todas las ferias iba yo a cotizar. El Hilux básico andaba por los 34, 35, y bueno, manteniendo el dólar, pero ahora, como usted dice, el mínimo que tenemos es de 49,000. O sea, ¿qué ha pasado? Si se mantiene el dólar, no es que es al cambio del boliviano, ¿qué ha podido suceder aquí? Cuando uno podía decir, un básico me puedo comprar con unos 34,000, 35,000 dólares, pero ahora usted menciona que el mínimo, el más económico, el más barato, está en 49,000. Dólares, ¿qué ha pasado aquí? ¿Qué ha sucedido, señor Lino?
0: Así es, claro que hablando de las camionetas, ¿no?
1: Sí, camionetas Hilux.
0: Lo que ha hecho un poco subir era en su momento que llegó a 20, ¿no? El dólar, año pasado, y este problema lo venimos teniendo hace ya más de casi 2 años, ¿no? El tipo de cambio que varió, incluso se mantenía el oficial a 6.96, pero para las empresas no es que usted vaya a comprar 100,000 dólares al 6.96, se lo vendía antes, ¿no? Entonces, este problema tuvo su efecto en las importaciones, su efecto en las transferencias bancarias que se hacían. El dólar, hasta ahora no hay dólar en el banco, entonces todo eso surge un efecto de importación, ¿no? Lo cual se eleva, ¿no? Entonces ya Toyota ha tomado su previsión de ese tema y el precio que teníamos en bolivianos anteriormente lo hemos hecho en dólar, entonces es decir, seguimos manteniendo nuestros precios ahora dólar.
1: Así es. Bueno, señor Lino, algo que no me quiero quedar con la duda de no haberle preguntado. Se habla, como dice un dicho, si el río suena es porque piedras trae. Hay dos diputados de Libre que están planteando el tema de la nacionalización de los autos chutos, conocidos como chutos. Y por ahí suena, el gobierno no ha dicho ni sí ni no, medio que sea la asamblea que defina. Se habla de diferentes cifras, 1,000,000 de vehículos chutos, que podrían tal vez el gobierno recaudar alrededor de unos 3,000, 6,000 millones por temas impositivos, etcétera. Esto podría ser catastrófico para las importadoras de vehículos legalmente establecidas en nuestro país. Señor Lino, adelante.
0: Claro que sí, le voy a dar una opinión personal en realidad, ¿no? No es algo que ya nosotros tengamos como empresa o Toyota, ¿no? Porque toda información se la da al momento que surgen los cambios, ¿no? Pero en lo personal yo pienso que esto no se va a dar, el tema de importación o de nacionalizar los vehículos chutos. Porque por el mismo tema, ¿no? De que hay vehículos que han ingresado quizás de manera ilegal a nuestro país y se estaría legalizando todo ese tema de que no correspondería a favor de las empresas grandes, hasta del mismo cliente o de la misma persona, el mismo boliviano que vaya a comprar un vehículo de procedencia chilena, por ejemplo, ¿no? Usted compró un vehículo y no sabe si es remarcado. Entonces, en lo personal todavía no creo que se dé eso, pero es que va a afectar al sistema automotriz y afectaría, ¿no?
1: Perfecto. Bueno, con seguridad no será la última entrevista. Yo tengo varias consultas por ahí y agradecido por la voluntad, por la predisposición que usted tiene de compartir un poco, aclararnos el mundo de las movilidades, de la venta de movilidades. Vamos a seguir seguramente en otra oportunidad conversando más inquietudes, curiosidades que tenemos. Le agradezco mucho, señor Lino, que tenga una feliz jornada. Hasta un próximo contacto.
0: Muchísimas gracias a ustedes. Hasta la próxima.
1: Bien, amigos y amigos, ahí está Carlos Paredes, nuestro cazador de cazadores, a esta hora de la mañana, compartiendo este dato con el responsable funcionario de Toyosa Montero. Carlos Paredes, adelante.
2: Sí, gracias. Creemos que ha abordado diferentes temas, y uno siempre el tema de los autos chutos, de preocupación total, nacional, y creemos que la importancia de haber venido hasta acá y entrevistarnos con la gente de Toyosa, bueno, son los únicos en Bolivia que hacen este tipo de trabajo ahora, por lo pronto, y esperemos, ¿no? Los precios son accesibles para los agropecuarios en Santa Cruz, y a ver si se darán una vueltita por acá. Ya están, han participado el año pasado en la Expo, y así toma, le queremos agradecer aquí al señor Cuellar por la gentileza de habernos recibido. Mientras la lluvia arrecia en Montero después de 4 meses, volvemos a la Casa de la Cultura.
1: Bien, querido, mira, a ver, escúchame, querido Carlos Paredes, ¿me copia? ¿Aló?
2: Sí, seguro.
1: Este dato estaba queriendo buscar y no pude encontrarlo rápido, pero ya aquí lo tengo. Mire, claro, me decía algo mi esposa, ¿no? Aquí en España son baratos los vehículos, me dice. Con lo que he pagado de la maestría, yo podía haber comprado un vehículo aquí, me dice, ¿no? Y ahora sí he escuchado al señor Cuellar o Lino, no sé, no recuerdo bien el nombre, ¿no?
2: Sí, Lino Cuellar.
1: Lino Cuellar. Nos decía un Hilux básico, casi el de menor precio, cuesta $49,000. ¿Ah? ¿Quién puede comprar con $49,000? Seguramente cuánto, el 5% de la población boliviana podría acceder a ese costo, ¿no? Pero aquí, mire, pongo aquí. En términos generales, dice, los vehículos son considerados más baratos en España que en Bolivia, especialmente si se trata de automóviles nuevos o seminuevos. La diferencia suele oscilar entre 20 y un 60% dependiendo de la marca y el modelo y el segmento. Por ejemplo, los vehículos nuevos más baratos en España, más caros en Bolivia, de entre un 20 y un 50%. Vehículos usados, mucha oferta y precios bajos en España, oferta limitada y precios altos en Bolivia. Vehículos eléctricos, incentivo y mayor competencia, oferta reducida y precios elevados en Bolivia. Mire, ese es el cuadrito. Para darle una idea, algunos ejemplos ilustrativos. Un Toyota Corolla 2025 cuesta 28 mil a 31 mil euros. En dólares americanos estamos hablando entre 32 mil y 35 mil. En Bolivia, entre 42 mil a 48 mil dólares, se da cuenta. Un Hyundai Tucson, y así entre 31 mil y 37 mil euros en Bolivia, en dólares, entre 45 mil y 52 mil. Un Suzuki Swift, allá cuesta entre 17 mil y 20 mil euros. Y aquí está entre 22 mil y 27 mil euros, ¿no? Y así se puede ir viendo los precios. Ahora, ¿por qué? ¿Por qué en Bolivia, un país donde nuestro nivel adquisitivo, nuestro ingreso es bajo, los vehículos son más caros? Ya ahí está el PhD Sarabia que dice, ¿por qué hay autos chutos? Porque la verdad, lamentablemente, hoy comprarse un auto no es posible ya. ¿O qué dice usted, querido Carlos Paredes? Después de haber escuchado los precios. Algo está pasando.
2: Obvio. Definitivamente merece análisis, merece un análisis profundo. Pero cómo no, la comparación con España, Bolivia. Pero creo que con el tiempo se va a regularizar el tema de los autos chutos, ¿no? Porque antes era la nacionalización de los autos, era un dolor de cabeza. La aduana tenía muchos problemas con los autos europeos, por ejemplo. Yo le conté un dato, mi papá trabajaba en la aduana y se nacionalizó los autos de Don Miguel Duer y de Discolandia, como 4. Y me dijo siempre que los autos son muy buenos, pero caros, muy caros. Por eso era un poco difícil, pero eso tiene la nacionalización, hizo mucho, mucho, mucho de bien en el país. Yo lo dejo al señor trabajando.
1: Sí, pero querido Carlitos, me dejó un poquito con curiosidad, dice, sobre qué pasó con Edgar López. Yo lo conozco desde hace mucho tiempo, pero no lo veo últimamente. ¿Qué ha sucedido con Edgar López? Aquí se debe esa conferencia de prensa, querido Carlos, si nos puede tal vez dar un adelanto, aunque sea brevemente.
2: ¿Cómo no? El tema de Edgar López y el señor Mario Batista, que hay candidato este año de las pugnas electorales, era que hicieron un trabajo, varios de trabajo, prolijo, excelente para el tema de la actividad, para su partido. Pero parece que con el tiempo uno y el otro han ido olvidando algunos detallitos. Y ahora, en esta mañana, está con Mario le hizo de cuerda. Él ganó el de cuerda a don Mario ¿cómo se llama? Tienen esperezas y se pueden enfrentar en el bien de la amistad que hubo y cada vez siempre para ver el tema de la deuda. La deuda que existe. A ver, esperemos que salga este problema porque ya los medios, bueno, la población está para dar a ser el visto.
1: Bueno, qué lamentable, lamentable por Edgar López, señores, lamentable, ¿no? Sabe que Mario Batista le dio una buena mano, hizo buena plata cuando Mario Batista era alcalde, y bueno, mínimamente uno tendría que ser agradecido en algunas cosas, ¿no? Y no, como dicen, sacar los trapitos al sol, señores. Realmente yo no esperaba, yo pensé que era algo serio, algo cosa diferente, ¿no? Con esto lamentablemente veo que este amigo Edgar López cayó muy bajo, che, muy bajo, no lo veo, porque si él tenía algún problema, que le inicie pues un proceso civil interno, contrate un abogado y le meta un juicio, pero ¿por qué salir a la prensa para decir eso, señores? ¿Ah?
2: Si no procede, va a tomar la huelga de hambre. Ahí sería mayor la cosa. Y afectaría también a los periodistas, ¿no? Porque ya nos darían el ejemplo que esa es la manera de cobrar. Tito Tomás, lo dejo, un placer.
1: Bueno, un placer, estamos en contacto, querido Carlos. Son las 11 de la mañana, 50 minutos. Gracias a todos y a todas por estar en compañía de Guara Comunicaciones, Guara Communication, cadena radial de la integración. Miren, amigos, para que esto no se quede así, dice aquí, mire, mayores ahorros al comprar en España suelen encontrarse. Sí, ¿dónde existe el mayor ahorro? Un Toyota Corolla puedes comprar hasta en $13,000 en España. Un Toyota Corolla Cross, $14,000. Un Hyundai Tucson, $12,000. Kia Sportage, $13,000. Un Volkswagen T-Cross en $10,000. En cambio, mantiene una política de precios muy competitivos en Bolivia. De hecho, el nuevo Jeep híbrido tiene un precio de lanzamiento de $18,700 en Bolivia, mientras que en España está en $19,305, aproximadamente unos $22,000. Pero miren, en caso aquí, miren, escuche bien, el Suzuki Jeep está en Bolivia en $18,700 y en España este está más caro, ¿no? Entonces, vean para qué pueden ser, o sea, si uno llega a España y se puede comprar un Toyota Corolla en $13,000. Así que Tomasito, si quiere tener otro Toyota Corolla después de haber vendido su Toyota Corolla modelo 1996 a diésel y quiere tener otro Toyota Corolla, va a ser en España nomás, ¿no? Porque acá en Bolivia creo que ya no se puede, señores, a no ser un auto chuto.

Y bien, amigos, amigos, son las 12:03. ¿Cómo ha pasado el titánico tiempo? Con razón, ya me dice Pimpón, aquí ahora vamos a comenzar a cocinar. Vehículos usados, dice también. Aquí la diferencia es todavía mucho mayor. Mire, en caso de los vehículos usados. Un automóvil con 5 años de antigüedad suele depreciarse en España entre 40 y 55%. O sea, si yo quiero comprarme un autito ya con 5 años de uso, se imagina 5 años de uso, si cuesta un Toyota Corolla $13,000, el 50% equivale a 6,500 más o menos, ¿no? Con 55% de depreciación. O sea, me puedo comprar un Toyota Corolla modelo, si estamos 2020, 2021, con unos 6,500 euros, señores, o dólares. Un poquito más en dólares, tal vez, ¿no? Pero para que se den cuenta, aquí estamos utilizando la información que nos proporciona la inteligencia artificial, ¿no? O sea, no es invento de Tomás Coca. Dice, y claro, en Bolivia la depreciación es mucho más. Para darse un ejemplo, yo me compré mi autito con $5,000.

Bien, amigos y amigos, como son las 12 con 8 minutos, gracias como siempre por estar en compañía de Guara Comunicaciones, Guara Communication, cadena radial de la integración y su revista informativa Agenda Matinal en esta jornada de lunes 20 de julio del año 2026. Un placer estar con todos ustedes para compartir, recrear las principales noticias que marcan hoy, today, Kunampunchay, la agenda informativa.

0: Miren esta noticia, a ver, un poquito más, disculpen, excúseme, me he emocionado con el tema de los automóviles, bueno, ya un poquito extrañando, hoy me he declarado el día de Tomasito, ahora no tienes auto. Bueno, y aquí viendo esta noticia, ¿no? De menos de 10.000, menos de 10 automóviles que uno puede conseguir con menos de 10.000 euros, un Toyota Yaris entre un modelo 18-21, puede encontrarlo entre 8.500 a 10.000 euros, ¿qué les parece? Ahora, entre 15.000 a 17.000, Carlitos, ahorita la atiendo, solo este detallito termino. Toyota Corolla híbrido, escuche bien, 2019 a 2022, puede encontrar entre 14.000 y 15.000 euros. ¿Qué le parece, señores? ¿Ah? Bueno, Carlos Paredes, ¿qué novedades tenemos aquí? Yo, ya que usted me enganchó con el tema automovilístico, yo a veces me vuelvo loco y ahora se creando de cómo la diferencia de precios entre España y Bolivia. Entonces, ¿cómo los bolivianos vamos a tener acceso a vehículos, ¿ah?, cuando nuestro poder adquisitivo es menos y en España que es más? Y los automóviles son más baratos. ¿Cómo es esto, querido Carlos? Vuelvo con usted. Adelante, 12:11.
1: Es que lo escuché, me apasioné y me acordé dónde queda Toyota y bueno, a los hechos, ¿no? Y ahí estamos. Pero somos algo muy importante. Estamos en el sector gremial y aquí está su dirigente Máximo. El día sábado estaba de fiesta. Este sector gremial no para, le dan cuerda y dale, dale a la vida. El señor Juan que está acá, ¿cómo está? Buen día, feliz día. ¿Cuántos años cumple su asociación?
2: Muy buenos días al pueblo de Montero. Somos 20 instituciones afiliadas a la Federación de Gremial. Estamos siempre en la lucha.
1: Gracias. Le pongo el auricular para que usted pueda desarrollar una entrevista a tomar.
0: Bien, vamos a saludar al señor Johnny Huanca, señores. Johnny Huanca, si no me equivoco, nos dijo que es oriundo de Oruro, orureño, ya radicó muchos años acá. Gremialista, dirigente muchos años ya del sector gremial también, ha incursionado en la actividad política, pero a veces parece que en la política se necesita suerte, ¿no? Algunos entran sin mucha trayectoria sindical, de servicio social y terminan siendo concejales, pero otros a pesar de toda su experiencia, su trayectoria, no pasa aquello, ¿no? Bueno, querido Johnny Huanca, a ver, cuéntenos un poquito para que la gente entienda un poco la estructura organizativa del sector gremial a nivel de Montero, cómo está organizado el sector gremial, hay federaciones, sindicatos, cómo es esta estructura de un sector tan importante como son los gremialistas. Adelante, Johnny Huanca.
2: Muy buenas tardes, ¿no?, al pueblo de Montero y al norte integrado. Nosotros como Federación de Gremiales tenemos 20 afiliadas a la federación, ¿no?, 20 instituciones afiliadas a la federación. Seguramente vamos a ir avanzando poco a poco, ¿no?, al norte integrado, y a Pacaní, Minera. Sí, recién sacamos nuestra personería jurídica, también más presente en el Consejo Municipal, legalmente constituido, con 20 instituciones, la Federación de Gremiales, la Avenida Basien Circunvil y otros sectores más que es afiliada a la federación, siempre luchando por el bienestar del sector gremial.
0: Bien, ahí está la aclaración. Bien, 20, dice, organizaciones gremialistas están afiliadas a la federación. Bueno, ahora parece que hay características, ¿no?, entre los gremialistas estables, los gremialistas ambulantes. Por ahí aparece un señor, Zené Flores. Zené Flores sale a los medios, dice que él cae 30.000, 40.000 personas que van todos los domingos a la feria de la circunvalación del segundo anillo y muchas cosas por ahí comentando él. ¿Cómo va la relación entre los gremialistas que funcionan en los mercados y los gremialistas que funcionan en las ferias o por determinados días? ¿Hay alguna estructura que diferencia esto o todos son gremialistas y lo único que se requiere para ser gremialista es que se dedique al comercio, a la actividad comercial? ¿Qué es lo que pasa aquí, querido Johnny Huanca?
2: A ver, compañero, en primer lugar hay que preguntarle pues si tiene su personería jurídica para ser federación. Yo sé que varias federaciones no tienen personería, tampoco no han legalizado desde aquella vez y se nombran cuatro provincias, federaciones, no sé, hay varios y hay que preguntarle pues, ¿no? Como nosotros hemos entregado al Consejo Municipal la primera personería jurídica legalmente constituida, entrada al Consejo Municipal. La anterior semana estaba en el Consejo y ya se ha entregado, legalmente constituido. y hay que pedirle, ¿no? Aquí el que tiene que trabajar, pues, cuando son legalmente ya tienen que afiliarse, pues, a una federación, son ambulantes, ¿no? Por eso una federación de gremiales, que sea legalmente constituido, legalmente con su personal. Eso dice la ley, la ley, la constitución política y Estado, usted sabe muy bien. Todo faculta mediante una federación, mediante un ente matriz. Nosotros, como somos ente matriz, estamos ahí, pues, luchando por todos los gremiales. Los otros son usurpadores de cargo nomás, porque primero hay que preguntar si legalmente está bien constituido o es trucho, pues, ¿no? Eso es lo que hay que ver.
0: Bueno, eso me hace recuerdo a mi amigo Policarpio Cruz, dice que él, para debatir, lo primero que pide dice que es libreta de servicio militar. Si uno quiere debatir con él, primero tiene que demostrar que ha ido al cuartel a servir la patria. Lo mismo, entonces, Johnny Huanca, para hablar de organizaciones, lo primero que hay que pedir es si tiene personería jurídica, si está legalmente establecido, ¿no? Si no, que primero se establezca legalmente, dice Johnny Huanca. Bueno, Johnny Huanca, como gremialistas, ¿ustedes participan a través de sus representaciones en la elaboración de los POAS, programas operativos anuales de la alcaldía, o no participan? ¿Cuál es la situación? Ya que estamos en el mes de julio, ya estos días tienen que terminar de hacer el POA, porque hasta septiembre hay que ya, creo, mandar a La Paz al Ministerio de Economía y Finanzas. ¿Qué hay al respecto, Johnny Huanca? Adelante.
2: Lamentablemente, pues, el alcalde y los OTBs no nos toman en cuenta. Ellos nomás entre ellos escogen, han a los sectores gremial, donde dice la Constitución legalmente está reconocido bajo la Constitución Política de Estado y los campesinos, pero no nos toman, no nos valoran. Él con la chupa, la alcaldía, que son entre ellos, nomás elaboran su POA, todo junto con el alcalde. No sabemos qué está pasando, por eso la ley está tal vez medio mal, desde arriba, ¿no? Ya debía controlar, debía haber de un ente matriz. No con su personería jurídica, eso es lo que debe hacer el gobierno, como dice la Constitución Política del Estado, pero lamentablemente manejan como cualquier cosa, ¿no? La Constitución, y es un poco molesta. No nos ha convocado hasta el momento, seguramente unos cuantos chupas de ellos nomás, sus OTBs se reúnen entre ellos, hacen una juntucha y aprueban nomás. No, nosotros como ente matriz, nosotros queremos saber, pero hasta el momento no nos ha invitado. Todo esto durante todo el tiempo, cuando estaba ex Mario Batista, Deje Medina, ¿no? No, nunca nos hemos elaborado una POA, no nos ha invitado, pero no sé cómo aprobará, cómo hará el gobierno, sé, no sabemos nosotros como sectores sociales gremiales aquí.
0: Bien, bueno, a ver, Johnny Huanca, una pena, ¿no? Una pena, el sector gremialista, un sector tan importante de la economía local, tanto por la cantidad de personas que se dedican a esta actividad y el movimiento económico que ellos generan, no son tomados en cuenta, dice, en la elaboración del plan operativo anual. O sea, nadie les dice, ¿qué quieren ustedes, gremialistas? ¿Cómo podemos mejorar la calidad de vida en Montero, no? Por ejemplo, algo que veo, querido Johnny Huanca, yo criticando Yapacaní, que parece un mercado persa, todo alrededor del mercado están las tiendas en medio de las calles, todo, a los vendedores, es que ya no hay orden, es caos total, digo, ¿no? Pero aquí en nuestra ciudad de Montero también pasa lo mismo, señores. No hay orden por todos lados, los comerciantes, las aceras tomados. ¡Caos total, señores! ¿Eh? ¿Qué vamos a hacer, querido Johnny Huanca? Y Manosunta, no hay solución. Hinallapuni kakushun. ¿Eh? Adelante, Johnny.
2: No hay un orden, ¿no? Hay una ley 200. Peor, parece que se la han peorado y no hacen respetar la ley. El mismo alcalde no hace respetar su ley, lo que aprobamos, ¿no? Recuperación de espacios públicos, vías públicas, ¿no? Un desorden total. Usted verifique, vaya por allá, por todos lados, un desorden total. Especialmente en la avenida Basiento, un desorden total, ¿no? Por eso a veces la gente está molesto, ¿no? Y eso es el problema que tenemos como dirigentes.
0: No hay quien le ponga la cascabel al gato, dice, ¿no? Ningún gobierno municipal quiere meterse con los gremialistas porque le hacen una marcha, le hacen la toma de la alcaldía y dicen, mejor evitarse problemas, ahí nomás que se estén, que las cosas sigan igual, ¿no? Y bueno, pues miren, Mercado El Alba, ¿qué dice nuestro amigo Johnny Huanca? Mercado El Alba, más de 40 millones de bolivianos hay votado y no van los comerciantes a vender, decía Mario Batista, no, para que nuestros comerciantes ya no estén al sol, a la lluvia, al viento, para que tengan mejores condiciones, para que puedan a realizar su actividad comercial. Y hoy nadie va al Mercado del Alba. ¿Qué ha pasado? ¿Qué ha sucedido? ¿Qué está pasando, Johnny Huanca? Adelante.
2: Nosotros aquella vez se le hemos dicho a Mario, va a ser un elefante blanco, y es también hasta el momento un elefante blanco. Es que no hay mucho, eso no está poblado, es el problema esa parte. Nosotros siempre le hemos dicho que se vaya aquí al distrito 5, Turubito, o aquí al distrito 3, esa parte hemos buscado, pero lamentablemente pues, el exalcalde echa su capricho todo a su gusto. No, eso es lo que nosotros lamentamos, ¿no? Está ahí un quebrantamiento con él, el sector gremial, ya por nosotros, como Avenida Valle, tenemos una ley, ¿no?, autorizada a la Avenida Valle, está reconocida como mercado estable, ¿no? Y sobre eso nosotros pues, hemos creado una ley de 159, pero hasta el momento no se activa.
0: Bueno, Johnny Banca, yo hasta ahora no puedo entender, como diría el innombrable, qué significa la avenida Barrientos Mercado Estable. ¿Qué significa? Que ahí está permitido que la gente venda en las aceras, en los camellones. ¿Eso quiere decir autorizado para ser mercado estable? ¿O qué significa eso? A ver, tradúzcamelo, Johnny Banca, Zapa Villarispa, Piñaguni, Chaita Villarispa. ¿Qué es mercado estable avenida Barrientos? A ver, acláreme, Johnny Banca.
2: La avenida Basía está, claro, donde ya están legalmente constituidos con personería jurídica, donde están las aceras ya, donde ya había hace 20 años, 30 años, 40 años que ya están la avenida Basía, ya es un mercado estable como Villaverde, como Germán Moreno, como Popular, como Carmen, ¿no? Ya legalmente, ¿no? Ya no se puede mover, ya es un mercado, ya se quedó la avenida Basía. Eso es lo que dice la ley 200, sino la ley cero, ¿no? De aquella vez cuando estaba Mario Batista y este último, el segundo también de Jiménez.
0: Pero, a ver, ¿qué significa que Avenida Barrientos es mercado estable? O sea, por ejemplo, si vamos por la Avenida Barrientos, estamos viendo que no hay acera para caminar. O sea, las aceras, o sea, toda esa zona, hay que cerrarlo y que ya no sea avenida, toda esa zona que sea mercado, no más sea, ¿o cómo es eso? Porque una cosa es Villaverde, que tiene su mercado, otra cosa es el Carmen, que tiene su mercado, pero ahí no hay pues un mercado, un tinglao donde diga, esto está el mercado, es una avenida, se supone como el nombre dice, debe ser una avenida para el tráfico de vehículos y personas, ¿no? Entonces, esa parte no entiendo, querido Johnny, algún día me va a tener que explicarnos qué significa Avenida Barrientos, mercado estable. ¿Ah? Adelante.
2: Eso no, ya lo han reconocido bajo una ley, bajo una ordenanza municipal, bajo una resolución, ya está reconocido lamentablemente pues el Consejo Municipal, el alcalde promulga, nosotros vamos a respetar lo que se ha quedado, y solo que hay que mejorar la avenida Barrientos, hay que mejorar un poco mejor y hay que desordenar, ¿no? Hay que dejar aceras, todo, y lamentablemente tenemos las informalidades que está delante, ¿no? Pues no estamos mejorando y hay un miramiento total de eso.
0: Complicado eso, ¿no? Complicado porque... ¿Qué pasa si digo, bueno, miren, queremos de esta ciudad de Montero, cuando lleguen sus yachtamás de Tomasco, que lleguen a Montero, vean, digan, qué ciudad más bonita, más hermosa, Montero. Pero llegan a Montero, llegan al mercado Germán Moreno, ven, toda esa zona es un caos total, ¿eh? Tráfico, embotellamiento de autos, motos por aquí, por allá, comercio por todas las calles, ¿qué es esto? ¿Eh? ¿Cómo Montero, segunda ciudad de Santa Cruz, qué moderno? ¿Eh? Ni en mi pueblo todavía está todo un abaspecto, dirían. Entonces, esto no tiene solución, querido amigo Johnny Wank. No tiene solución. Montero está condenado a vivir así, querido Johnny Wank, ya que hay una ley declarando la avenida Barrientos mercado estable. Entonces, ya no hay solución. ¿Eh? ¿O puede haber alguna solución para mejorar la visualidad, los servicios en esa zona? O ya eso es caso perdido. Adelante.
2: Se puede mejorar, ¿no? Todo como es mercado está, se puede mejorar hablando, pero con este alcalde no se va a poder 100%, ha dicho eso, con otro alcalde tal vez lo que entre, tal vez puede mejorarse todo, se puede ordenar, como dice la ley 259, y se puede en la vida, todo se puede mejorar. Lamentablemente, desde ex Mario Batista la ha fregado todo y ya está acostumbrado, pues, la gente mala. Y también otros países, lo mismo, está en otros departamentos, Oruro, pues, yo he ido por todos lados. Lo mismo, peor parece que Montero todavía ya están tomados también la acera, ¿no? Es lamentablemente, así que no hay que hablar también por todos lados, está un desorden total a nivel nacional.
0: Bien, ahí está Johnny Banca, señores, compartiendo con nosotros micrófonos en esta jornada. Bueno, querido Johnny Banca, un saludo fraterno, será hasta un próximo contacto. Que tenga una feliz jornada.
2: Muchas gracias por empezar.
1: Señor Banca, el tema este que ustedes tengan una representante allá en la alcaldía, como la concejal Marlene, ¿es una ventaja para
0: usted? Maribel Salguero.
1: Maribel Salguero, ¿es una ventaja que tenerla allá? ¿Que ya tuvieron posibilidad de hablar?
2: Lamentablemente la compañera se ha vendido, pues, ¿qué va a haber hemos visto este pito, nosotros pensábamos que va a cambiar, pero lamentablemente se ha entregado todo, pues, ¿no? Pues todo se ha entregado el partido político de Julio Quiroga, lamentablemente estamos decepcionados, pues el BOS también se ha entregado, pues la Belén, ¿no? La abogada Belén se entregó, pues todo, y lamentablemente pues la gente se equivocó en votar. Eso ya tiene que empezar el próximo año. Gracias.
0: Bien, ahí está bueno, interesante Johnny Huanca, ¿no? Johnny Huanca, su estilo, directo, claro, concreto,
1: no,
0: señores.
1: Sí, no, es directo, claro, franco y leal. Sí, le llamó la atención, pero también se nota que acá, a ver, los cambios van a tardar en llegar, pero ojalá que lleguen. Una pena que es cuando se refiere a sus decks a Maribel Salgueiro sobre su nueva posición que ha adoptado. Listo, Tomás. Así hemos acabado esta mañana.
0: Bueno, por último, Carlitos, pero usted me ha privado en este tiempo de sus opiniones expertas del number one del deporte. ¿Ha podido presenciar ayer el partido o no ha podido presenciar el partido? ¿O estaba también en alguna actividad laboral?
1: Sí, estuve en una actividad laboral, estaba haciendo controles a una radio y entonces una vez que estaba transmitiendo el partido entre Blooming y con Mayapu, ganó Blooming 1-0 acá en Montero, viniera a jugar, por eso no me dio tiempo, tuve que estar desde las 3 de la tarde ahí en el estadio aquí en la Caldera preparando todo el material, la radio, todos los equipos para que salgamos nítidamente. No pude, solamente algunos españoles monterreños petarros aquí, dos petarros, y se durmieron la gente aquí en Montero, se quedó con los 3-0, tanto por las dos selecciones, más por la Argentina, no más por la Argentina, pero la gente que vivió con Messi, se va con Messi, y lo van a tener siempre en la retina. Tiene 39 años, se retira a vivir allá en Estados Unidos, se va a quedar a vivir un buen tiempito, sus hijos también, ya está asegurado su vida. Listo, Tomás.
0: Antes de que se vaya, yo sé que unos 30 segunditos más de su valioso tiempo, cazador de cazadores. Ajá. Yo pensé tal vez en mi ignorancia, en mi desconocimiento del fútbol o en mi motivación subjetiva, que Argentina lo iba a pasear a España. Dije, esos son leones, esos son tigres, esos son endemoniados, esos se lo van a comer. Pero en el partido vi que los españoles dominaron casi todo el partido. Los argentinos se volvieron locos, no podían manejar la pelota. Entonces, no me duele tanto el resultado a mí, sino la forma del partido. Porque una cosa es que hayan jugado mano a mano un partido equilibrado donde la suerte a veces un travesaño que te tapa un gol o algo puede definir, ¿no? Pero lo que me ha parecido es el dominio absoluto que ha tenido España. Eso me molesta más que el resultado.
1: Físicamente, Tomás, estaba mucho mejor España por el mismo hecho que Argentina venían de dos alargues. Y eso mermó.
0: Eso parece, mermó. Algo pasó. Alguna explicación tiene que haber.
1: Físicamente estaban muy desmoralizados, cansados, agotados, porque vinieron después de dos alargues. Y eso mermó, ¿no? Mermó. Solamente el arquero Dibu, que pues se llevó, ni tampoco se llevó como el mejor arquero, ¿no? No se llevó para él. Fue algo decepcionante que no se llevó. Pero ahí está, rescatamos de Argentina el director técnico, muy en serio, eso sí vi, se emocionó mucho después del partido, lloró, se confió, caramba, muy emocionado el técnico. Vive en España, su mujer es española, sus hijos son españoles, va a permanecer, y esta selección, la mayoría se queda a vivir allá en Europa, la mayoría vive en Europa, y la resto se vienen acá a nuestro pecho, muy poco. Leandro Paredes, el Lautaro, ellos viven en Buenos Aires, Córdoba, pero es así, ya acabó la fiesta, una fiesta para nosotros semi amarga, pero con la tristeza, con la alegría de mucha gente de América ha podido ver por los nuevos avances de la televisión. Ahora mire, ¿cómo no? Este mundial lo hicieron tres países, Canadá, México y Estados Unidos. Ahora Estados Unidos va a ser uno solito, sin nadie, quien dude nadie, porque han visto que cualquier cantidad

0: y una entrada más barata era $8,000. $8,000 costaba la entrada más barata. O sea, aquí tengo un cojonal de plata que lo he sentado. Y estaba ahí Trump, presidente de Estados Unidos, muy contento, muy feliz por el movimiento económico. Y él dijo, a mayor rotación del balón, mayor ganancia. Claro, que es más iluso, puede pensar que no. Eso sí, el fútbol da todo. El fútbol da todo, da alegrías y tristezas, pero ahí está.
1: Perfecto. Ahí está, Carlos Paredes, grande entre los grandes, señores, compartiendo sus opiniones, lecturas del deporte, del rey de los deportes, el fútbol, dice. Bueno, Carlos.
0: No me diga el rey deporte, porque hoy día vienes del fútbol, mira, después de 2 meses de no entrenar, estar bien, cómodos, en hotel. No, las concentraciones cerradas que tuvieron entre ellos, perdimos 4-0. 4-0 perdimos este viernes en la ciudad de La Paz contra Bolívar. Usted viene este sábado en el equipo de Oruro. A ver qué es lo que pasa.
1: Perfecto.
0: A ver qué es lo que pasa
1: con este guardia.
0: Un gusto, ¿no?
1: Bueno, querido Carlos, estamos en contacto más adelante. Le llamo internamente para conversar. Gracias, Carlos. Que tenga una feliz jornada.
0: Saludos a los pepos.
1: Así es. Chao. Gracias. Bien, amigos, 12:31, voy echando, señores, porque tengo que ir a hacer las actividades culinarias, cocinar, señores. Vamos, con la última de las noticias por el periódico El Deber. Colombianos hablan desde la guerra Rusia-Ucrania. A los reclutadores no les va a tocar el corazón, les importa el dinero, dice. Un hombre pidió que no se dejen estafar con reclutadores, lamentó que lleva 21 días de entrenamiento para la guerra y aún no percibe el pago prometido. Escasez de diésel agrava la crisis del transporte y el sector convoca a un ampliado nacional. Sinaota asesina a un pastor de un disparo durante un culto evangélico. ¿Qué pasó, señor? Ya ni los pastores se salvan aquí, ¿eh? ¿O en qué estaba metido este pastor? El hecho de sangre se registró en la zona de trópico de Cochabamba cuando el pastor predicaba en la iglesia donde un sujeto sentado entre los feligreses sacó un arma de fuego y le disparó. El pastor fue asesinado en la zona de Sinaota, en el trópico de Cochabamba, la noche del domingo, en una iglesia evangélica, crimen registrado cuando el religioso predicaba. La víctima fue identificada como el pastor Edwin Mollo Villana, quien falleció tras recibir un disparo con arma de fuego mientras dirigía un culto. De acuerdo con reportes preliminares, un sujeto que presuntamente se encontraba entre los feligreses se acercó y le disparó a quemarropa. La víctima fue auxiliada y trasladada de emergencia a un centro de salud, sin embargo, debido a la gravedad de la herida, perdió la vida. Tras el hecho, efectivos de la policía iniciaron el operativo para dar con el autor del crimen, que se dio a la fuga. Vecinos de la zona también colaboraron con la búsqueda. ¡Qué grave! País realmente es impresionante. Aparecen más incendios en Tarija y duda que sean solo una coincidencia, dice. Mundial 2026, selección española aterriza en Madrid con el trofeo de campeones del mundo. Santa Cruz hoy define la situación jurídica de los ex magistrados del TCP por el caso mutualista. Gremiales presionan, dice. Hidrocarburos, estamos comiendo nuestros camiones. Transporte pesado denuncia que la escasez de diésel reduce hasta un 30% sus operaciones, ¿no? Seguridad, identifican al hombre asesinado en Cobija, es un ciudadano brasileño, dice. ¿Qué pasa con esto? ¿Qué pasa? El hombre que se encontraba en un local compartiendo bebidas donde se produjo una riña, pero luego de retirarse del lugar fue atacado. La fiscalía y la policía buscan al autor o autores del hecho violento. De nacionalidad brasileña, es el hombre que fue abatido con disparos de arma de fuego en la ciudad de Cobija. El sujeto que fue identificado como Mateus S.A., quien antes de su muerte se encontraba compartiendo bebidas alcohólicas en un local. La policía y la fiscalía informaron que el hecho violento fue registrado aproximadamente a las 12:30 del domingo 19 de julio por inmediaciones del barrio Antofagasta en el kilómetro 28 al frente de una discoteca conocida en la ruta Cobija-El Porvenir. El comandante departamental de Cobija, coronel Erlan Monasterio, indicó que el examen físico externo del cuerpo permitió detectar 2 impactos de bala. El cuerpo del brasileño ya fue trasladado a la morgue para determinar científicamente cuántos disparos recibió las causas de la muerte. País, gobierno apunta a una red que captó con engaños a bolivianos para enviarlos a la guerra. Dólar en Bolivia, el dólar flexible mantiene su cotización y comienza la semana con 10.85. Santa Cruz, unos 250 estudiantes permanecen en vigilia en Comilab a la espera de la inscripción a la premilitación.

militar. Seguridad. Imputan por trata y tráfico a dos personas luego del rescate de una niña que fue presuntamente vendida. Incendios en Santa Cruz, incendio en Otuquís. 60 rescatistas combaten el fuego que cruza desde la frontera con Brasil. Y en el ámbito mundialero,

2021. España arrasa en los premios del Mundial 2026. Y bien, amigos, con estas noticias, ¿qué más? ¿Tenemos algo más aquí? Sí. País confirman uso de armas de fuego en Chonchocoro. Hay un reo muerto y otro herido. Seguridad, motociclista muere tras chocar con un vehículo estacionado. Tras ráfagas de disparos, vecinos reportan el asesinato de un hombre en Cobija. Bueno, es el mismo que ya hemos comentado hace unos minutos, ¿no? Con estas noticias, Ayam Goy, Zipulla Sagna, voy echando compay. Gracias, amigos y amigas. Que tengan todos una feliz tarde-noche. Su servidor Tomás Coca, como siempre, feliz de compartir con ustedes música e información para que ustedes puedan pasar una jornada amena e informada.

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1: Son las 12 del día con 49 minutos.
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0: Es la 1:05 p.m.
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8: Mire, yo me trasladé por instrucción del presidente Rodrigo Paz a la ciudad de Tarija, junto con el ministro de Defensa, porque ya teníamos focos de incendio en esa ciudad. ¿Qué se hacía antes? Se esperaba que estos focos los controlen las alcaldías, gobernaciones, y cuando ya la cosa sobrepasaba, recién aparecía el gobierno con ayuda internacional. En este caso estamos haciendo las cosas diferentes. Nosotros ya estamos actuando hace varios días, anticipándonos a estos hechos, trabajando con las autoridades, gobernación, alcaldías, población, y tratar de controlar y anticiparnos a los hechos, porque cuando el incendio ya está, es un problema, sobre todo en Tarija, donde junto al ministro de Defensa, Ernesto Justiniano, sobrevolamos la zona, es una zona que se llama Quirucillas, luego Tucumilla, luego Erquis, pero son pues zonas rocosas. Ya se activó todo lo que es un centro de operaciones con defensa civil, las autoridades, y estamos haciendo todos los esfuerzos para controlar anticipadamente los incendios.
7: Asimismo, el ministro Zamora ponderó la instrucción a la Agencia Boliviana Espacial de realizar un monitoreo satelital de incendios forestales y focos de calor para evitar desastres.

0: ambientales y situaciones de emergencia.
1: Bueno, la idea es de que en cada departamento vamos a armar los COES, los Centros de Operaciones de Emergencia, con obviamente el Ministerio de Defensa, Viceministerio de Defensa Civil, gobernaciones, alcaldías, y vamos a proporcionar esta información a estos COES o directamente para que puedan tener la información, ¿no? Lo bueno es que la plataforma es de fácil acceso y uso, ¿no? Y es una capacidad tecnológica de la AVE que está al servicio del Estado. Entonces, vamos a poner a disposición un técnico que va a realizar una coordinación de monitoreo con las personas encargadas de estos equipos en cada departamento. Sí o sí tenemos que ser más eficientes, más oportunos y anticiparnos. Esa es la línea del presidente Rodrigo Paz. Nos vamos a anticipar en todos estos problemas. Son situaciones que a veces se vuelven incontrolables, pero vamos a hacer un trabajo grande de prevención y solicitar a los ciudadanos que no utilicen esta práctica que después se descontrola y vienen daños irreversibles para nuestro medio ambiente y para Bolivia.
0: Finalmente, la autoridad adelantó que el gobierno reforzará la coordinación entre ministros de Estado e instituciones pertinentes para diseñar mecanismos de prevención, reacción inmediata y educación a la ciudadanía.
1: Bueno, yo lo que propongo es que vamos a hacer una reunión con el presidente, diferentes ministros que tienen entidades de control, ¿no?, sobre este tema, y poner mecanismos, ¿no?, de que, bueno, la quema, si es que se hace la quema y está regulada, sea una quema controlada y no como se está haciendo ahora o hace tiempo atrás. Entonces yo pienso que vamos a tener una reunión para hacer una evaluación y ver cómo actuamos con buen plan, porque no podemos volver a la Bolivia donde los incendios nos hicieron mucho daño. Yo me acuerdo que en Tarija hubo un año terrible, se tuvo que traer un avión de Estados Unidos, pero no solo Tarija, que es una zona montañosa, en Santa Cruz no podías respirar por el aire y por los chaqueos. Entonces vamos a armar un grupo de ministros para trabajar en este tema de prevención y de actuación rápida en focos de incendio.
0: Trece horas, 13 minutos. Desde la Cámara Forestal de Bolivia advierten alto costo económico y político a raíz del caso Narcomaderas. En contacto con Panamericana, el presidente de la Cámara Forestal de Bolivia, Pedro Colanzi, lamentó las consecuencias del caso conocido como Narcomaderas, tras revelarse fallas en la detección de sustancias controladas en Chile, con perjuicio de magnitud para el sector exportador y también para la imagen del país.
2: Bueno, después de 40 días, ya más de 40 días, por unas declaraciones del fiscal de Chile, donde decía que se habían incautado un récord en sustancias ilícitas, más de 100 toneladas, 108 toneladas exactamente, pues causaron preocupación no solamente en Bolivia, sino en todos los países vecinos, y se pusieron alerta máxima al tránsito de la carga de madera boliviana, tanto dentro del país como en la frontera vecina, llevándonos a la mayor crisis económica y de reputación que sea. Yo creo que ha tenido algún sector productivo en el país. Los números son claros. Nuestras exportaciones bajaron un 66.1%.
0: Ante la exigencia de los afectados y de algunos parlamentarios para que el gobierno gestione medidas legales y de resarcimiento, Corán se advirtió que será difícil obtener una reparación satisfactoria, en vista de que el caso reviste un alto costo económico y hasta político.
2: El problema en Chile todavía no ha terminado. Brasil dijo que la madera no estaba limpia de cualquier sustancia controlada. Las investigaciones y los análisis en Bolivia también no han resultado eso, pero Chile ha sido muy, muy grueso su error, muy grande el error. O sea, no va a ser fácil que haya una retractación como la que ha hecho Brasil, porque el costo político, profesional para este señor es muy grande. Él no se ha dado cuenta, o si se ha dado, no le importa, Arica vive el 73% de las exportaciones en el puerto de Arica son bolivianas. El sector, porque no se ha afectado solamente al sector forestal, se ha afectado a todas las instituciones bolivianas que tienen que hacer con el sector exportador.
3: Desde el punto de vista jurídico, el abogado y activista Jorge Balda sostuvo que una respuesta favorable para Bolivia dependerá de la estrategia diplomática que adopte el gobierno en aras de obtener una compensación que no se limite a una simple disculpa, sino que impulse al comercio internacional.
4: Estrictamente de las acciones y las estrategias que asuma el gobierno actual del señor Rodrigo Paz. Porque este tipo de derechos, si no se los reclama oportunamente, si no se exige una reparación eficaz al presente, este tipo de situaciones quedan simplemente en el olvido y no basta con una satisfacción pública o una disculpa diplomática. Está bien, la disculpa diplomática tiene su valor, pero más allá de simplemente pedir una disculpa o una retractación pública por parte de las autoridades fiscalizadoras y por parte del gobierno de Chile, tendría que tramitarse y gestionarse la reparación del daño material directo, como sobre los costos de estancia, los fletes, las pérdidas de contratos, los incumplimientos que se han generado, no solamente para resarcir al productor, sino también que sea una oportunidad para impulsar la exportación de madera.
3: Valda apuntó a la existencia de protocolos de indemnización y garantías de no repetición, a fin de prevenir la perpetuidad de un estigma vinculado a la actividad del narcotráfico en las actividades de origen boliviano.
4: Sino también la indemnización y las garantías de no repetición, es decir, protocolos con los cuales no se vuelva a dar una situación de esta naturaleza y se permita, por supuesto, que la imagen comercial de Bolivia ya no esté estigmatizada como boliviano, sinónimo de potencial narcotraficante, porque muchas veces es así como nos han visto en el extranjero y es así como le tratan al boliviano en aeropuertos internacionales. Uno no tiene que ser un experto para darse cuenta que a los bolivianos y a los colombianos nos tratan con un especial sigilo solamente porque se ha creado ya esa imagen en el subconsciente, al menos en el plano internacional. Por lo cual ya va a ser responsabilidad de las autoridades de Cancillería y del gobierno de Rodrigo Paz que puedan realizar mediante la vía diplomática bilateral o en su caso mediante la vía contenciosa el reclamo por el daño que se ha ocasionado a un sector productivo, uno de los más importantes que existe a nivel nacional.
3: Una de la tarde, 19 minutos.
0: Mesas técnicas de análisis entre el gobierno y la Central Obrera Boliviana se instalan desde esta tarde.
5: Sí, el día de hoy, en la mañana tuvimos una reunión a partir de las 8:30, ya concretando las mesas de diálogo, además haciendo una sugerencia, ¿no? Porque en el cronograma no había hora para la inauguración con el gobierno, pero nosotros habíamos eso analizado. ¿Para qué vamos a tener una inauguración si tenemos que ir a dialogar violentamente todos estos temas que han estado en conflicto y que ahora queremos solucionar? Por lo tanto, a partir de esta tarde ya empieza la primera comisión, que es en salud, en el Ministerio de Salud, ya aparte de este hoy día. Mañana entramos con el sistema del segundo paso que se va a realizar en el Ministerio de Economía, sobre todo los temas concretados salariales, salud, magisterio, ahí está la ley de pensiones 065, gestora pública, todos esos temas se va a tratar. O sea, en esta semana ya tenemos todo el cronograma hasta el día viernes.
3: Reporte que proporcionó a Panamericana el dirigente del sector de jubilados y delegado de la Central Obrera Boliviana, Rodolfo Ayala, en el que da cuenta de la conformación de comisiones de análisis que abordarán temas sociales en mesas técnicas con personeros de gobierno desde hoy.
0: Según la información, esta tarde se instalará una mesa de trabajo orientada al ámbito de salud y mañana se prevé el abordaje de temas administrativos y económicos.
3: Si bien se mostró optimista en eventuales respuestas satisfactorias a los requerimientos de los trabajadores, Ayala advirtió que existiría un doble discurso de autoridades cuando impulsan la aprehensión de dirigentes sindicales por su responsabilidad durante los bloqueos.
5: Va a entorpecer, no estamos siendo sinceros, no estamos bien encaminados en esta situación. Yo escucho hablar otra cosa cuando están las autoridades hablando, así dando conferencias, pero otra cosa están haciendo ya cuando están deteniendo a los dirigentes. Veremos cómo funciona. Yo tengo fe en que esto se solucione. No entraremos todavía en pánico porque lo que se les explica a los compañeros que están viendo es de que se trate de solucionar lo más pronto posible en estos temas que son bien importantes para todos los sectores. Podemos estar en un bajón que hemos tenido como dirigentes sindicales por la mala conducción de algunos compañeros, pero siempre hemos tenido bajones y como también subidas. Yo lo único que espero es que primero solucionemos todos estos problemas, la Central Obrera Boliviana va a volver a ser fortalecida. No interesa que haya aportes o no haya aportes, aquí lo que interesa es la institución y la esencia sindical de cada uno de nuestros dirigentes.
3: Una de la tarde, 23 minutos.
0: Diputada expresa susceptibilidad de que el 50-50 sea realidad.
3: La mañana de este lunes, la diputada de la bancada del Partido Demócrata Cristiano, Patricia Patiño, se ha referido a las características de la consigna 50-50 para la distribución de los recursos públicos y expresó su desconfianza de que esta fórmula llegue a ser realidad.
0: Para llevar adelante la consigna 50-50 se requiere estabilidad. Y eso no hay, dice Patiño, a tiempo de resaltar la postura del gobernador de Santa Cruz en ese ámbito.
6: Es que para hablar del 50-50 tiene que haber una estabilidad, y no la tenemos. Sin embargo, tenemos que ver la vía para que esto sea posible, para que esto sea una realidad. El gobernador de Santa Cruz ha presentado un proyecto muy interesante, el cual yo aplaudo. Y lo voy a apoyar a mi gobernador de Santa Cruz. ¿Por qué? Porque precisamente está tomando en cuenta todas las situaciones necesarias que se deben de priorizar. Segundo, está abrazando a nivel nacional. ¡Qué buen trabajo lo está haciendo! Eso es lo que deberíamos nosotros de ver. Sin embargo, mañana nosotros tenemos también la visita del gobernador de Santa Cruz en la ley 060 de los bonos de carbono.
3: Respecto a otro tema y en torno a la vigencia del estado de excepción, por el lapso de un mes ya transcurrido, la diputada Patiño ha mencionado que corresponde pedir evaluaciones de las distintas instancias pertinentes.
6: Claro que sí, se tiene que pedir un informe, es un mes del estado de excepción y habría de ver qué se avanzó, qué no se avanzó y segundo, qué es lo que ganó Bolivia con este mes. Más decretos supremos, más imposiciones, sin consultar al pueblo, eso es lo que habría de preguntar.
3: Director del régimen penitenciario amplía reporte sobre incidente registrado en el penal de Chonchocoro.
7: La verdad, el día de ayer, en horas de la mañana, se registró un grave incidente protagonizado por un privado de libertad, identificado como Lucas Descendi Saldías, de nacionalidad brasilera. Él mismo había hecho un uso de un arma de fuego al interior del centro penitenciario de Chonchocoro, poniendo en riesgo la integridad de todos los privados de libertad y del mismo personal policial. Ante esta situación, se activaron todos los protocolos de seguridad que establece la ley para este tipo de emergencias, y gracias a la oportuna intervención del personal policial que se encontraba haciendo su patrullaje correspondiente en el interior del recinto penitenciario de Chonchocoro, este sujeto fue neutralizado y se evitó con esta acción que el hecho tuviera consecuencias aún más mayores. Lamentablemente, de este incidente, otro privado de libertad también resultó herido y fue evacuado inmediatamente al Hospital de Clínicas, donde recibió una atención médica correspondiente. También quiero resaltar, quiero señalar que el privado de libertad que protagonizó este hecho de sangre cumplía una condena de 30 años.
0: De esta manera, el director nacional de régimen penitenciario, coronel Daniel Mérida, ampliaba a través de Panamericana un hecho de violencia ocurrido el fin de semana en el centro penitenciario San Pedro de Chonchocoro en La Paz, cuando un privado de libertad hizo uso de un arma de fuego.
3: A tiempo de profundizar en detalles y destacar la reacción oportuna a fin de no magnificar consecuencias, Mérida anticipó que el caso está siendo investigado para establecer responsabilidades por el ingreso del arma.
0: Asimismo, aseveró que se reforzarán las medidas de seguridad para evitar incidentes similares a futuro.
7: Señalar que este hecho ya se encuentra en un proceso de investigación en las instancias competentes para establecer cómo ingresó el arma al recinto penitenciario. Queremos identificar a todas las personas que pudieran haber facilitado su ingreso o la tenencia de esta arma. Las responsabilidades que correspondan, no descartamos ninguna hipótesis y llegaremos hasta las últimas consecuencias. De manera paralela, también hemos instruido a la ejecución de las requisas integrales en el recinto penitenciario. Se sigue haciendo las requisas dentro de Chonchocoro. Hay personal de refuerzo que se ha quedado y justamente el objetivo de tirar todo objeto prohibido y fortalecer todos los controles internos. Y vamos a ser más estrictos en este control. Son detectores de metales y es un equipo grande que tenemos ahí justamente en el ingreso de la cárcel de Chonchocoro. Que todos los recursos para que no vuelva a ocurrir, no, nos comprometemos que no va a volver a ocurrir esta situación y que los responsables de este hecho sean pues sancionados de acuerdo a ley.
3: ¿Creen que el gobierno debe tomar en cuenta a los municipios cuando pretenda hacer reuniones para el 50-50?
0: En conversación con Panamericana, la presidenta de la Asociación de Municipalidades de Oruro, Adela Avisa, ha lamentado que en un encuentro reciente el gobierno con las nueve gobernaciones no haya tomado en cuenta a los distintos municipios.
3: En este contexto, la señora Adela Avisa ha solicitado a las autoridades de gobierno se los tome en cuenta para los siguientes encuentros.
8: Se ha realizado un encuentro, ¿no?, de gobernadores a nivel nacional, en el cual, bueno, se ha tocado distintos puntos en los cuales también debemos destacar el 50-50, que ha sido un tema principal. Sin embargo, queremos hacer conocer que a nosotros como municipios de nivel nacional no se nos ha tomado en cuenta para esta reunión, ¿no? En vista de que nosotros somos pues parte fundamental de las gobernaciones de los departamentos, porque nosotros somos representantes directos de los municipios. En ese entendido, nosotros pedimos que para la siguiente reunión de coordinación se tome en cuenta no solo gobernaciones, sino a todos los municipios para que hagamos un trabajo conjunto, un trabajo integral que vaya pues en beneficio de cada uno de nuestros municipios.
3: De igual manera, existen algunos pedidos de parte de los municipios del departamento de Oruro. Aseveró la presidenta de Asociaciones Municipales de Oruro al momento de resaltar los magros ingresos que tienen las municipalidades.
8: Pues hace la retención del 12%. El 2015 ha sido aprobada esta ley y se hace un descuento del 12% a los gobiernos municipales. Se hace esta retención, ¿no?, que a la fecha ya viene sumado más de 400 millones de dólares, ¿no?, que van en desmedro de los municipios de nuestra economía, ¿no?, para emplazar proyectos y programas en ese entendido. Pedimos al gobierno que se abrogue esta normativa para que vaya pues hacer desembolsado este presupuesto, ¿no?, del IDH. También en el trabajo del 50-50 se tome en cuenta los gobiernos municipales, ¿no?
0: Así finalizamos este bloque de información. Gracias, amigos, por estar en sintonía.
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0: Es la 1:32 p.m.
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3: Amigos y amigas mías, bienvenidos como es de costumbre a una audición más de este programa de la serie El Mensajero de su Destino. Como de costumbre, llegando hasta ustedes con toda la buena vibra, con toda la buena energía, con el deseo infinito de ayudarlos a cambiar su vida y a transformarse en total y definitivamente en verdaderos exitosos y triunfadores. Recordándoles cada día en el horario de este programa que se transmite todos los días a esta misma hora y por esta misma emisora, con la amabilidad que usted nos abre las puertas de su casa y de su corazón, para que yo pueda llegar hasta ustedes con estas palabras de motivación personal, para recordarle que usted, como hijo de Dios, verdaderamente tiene todas las posibilidades de tener éxito, triunfo y prosperidad. Para recordarle que usted puede salir adelante y triunfar, y que lo único que falta y que necesita usted es que se arme de valor, de seguridad y de confianza. Especialmente que tenga mucha fe, mucha voluntad, porque usted tiene un enorme potencial de energía en estado latente dentro de su propio ser, que es el que le impulsa, le permite y le ayuda a salir adelante, a romper barrancos y barreras que lo estén deteniendo y que no le permitan salir adelante. Les vuelvo a repetir que tiene que tener mucha fe y mucha confianza hacia los sagrados poderes del Altísimo. Porque si tu fe es siquiera del tamaño de un grano de mostaza, entonces la esperanza le hace a usted ver las cosas invisibles, le hace creer en lo increíble y le hace recibir lo imposible. Esto es muy importante, amables oyentes de este programa. La fe y la esperanza nos hacen ver lo invisible, creer lo increíble y recibir lo imposible. Hay que tener constancia, perseverancia y fe. Hay que tener fe, como la madre que pedía de rodillas la sanación para su hija hasta que la encontró. Hay que tener constancia, como la gota de agua que cae día tras día sobre la roca hasta que logra atravesarla. Y sobre todo, tenemos que tener mucha confianza en nosotros mismos. Tenemos que empezar a tomar conciencia de que nosotros tenemos que ser responsables de nuestros hechos y de nuestros actos. Porque nadie más que nosotros puede tener la voluntad para poder salir adelante. Yo puedo tener mucho valor, yo puedo tener mucha seguridad, yo puedo tener muchos conocimientos para ayudarlos a ustedes, pero si ustedes no ponen de su parte, entonces no vamos a conseguir nada. Pero hay personas que dicen, no, don Lixer, lo que pasa es que yo intenté y no pude. Usted intentó y no pudo. Yo conozco muchas personas que han intentado una vez, no han podido. Dos veces, tres veces, cuatro veces, cinco veces, y no han podido. Pero a la sexta o a la séptima vez han podido. ¿Eso qué se llama? Constancia. La constancia vence lo que la dicha no alcanza. Y se acuerdan ustedes de que a veces necesitamos saber desglosar las palabras. Es como cuando en nuestra juventud hacíamos acrósticos para enviarle a nuestra novia, a nuestra corteja. Veamos lo que es un acróstico de la palabra constancia. La palabra constancia controla tu mente, olvida tus límites, nutre tu cuerpo, siente tu fortaleza, toma el riesgo, alcanza tus metas y lo más importante, noquea tus miedos, cultiva los hábitos, ignora lo negativo y asume el reto. Oiga, esta palabra de cultivar los hábitos, qué linda que es, porque es el hábito de levantarnos con ánimo, levantarnos con voluntad para hacer las cosas. Ignorar lo negativo es el fracaso de ayer, porque nosotros no podemos cargar en nuestra espalda la cadena de los fracasos. No podemos cargar nosotros esas, ir arrastrando los fracasos de la vida anterior. Nosotros no podemos pensar en el pasado que fue ayer. Tenemos que pensar en el hoy y en el mañana. Tenemos que vivir el hoy plenamente como si fuera el último regalo de nuestra vida. Vivirlo plenamente y proyectarnos hacia un futuro mejor. Pero hay personas que han fracasado anteriormente, despiertan en este día fracasando y antes que llegue el mañana ya están viviendo el fracaso. Dicen, hoy me va a ir muy mal y mañana me va a ir peor, ¿para qué voy a intentarlo? No sea cobarde, levante el ánimo, levante el espíritu y piense en que hay partículas de Dios dentro de su propio ser, dentro de su propio cuerpo, que es lo que le motiva, en lo que le impulsan a usted a poder salir adelante, a poder tener triunfo y prosperidad, a poder cosechar el éxito, a poder tener una familia, una casa, un hogar, un negocio, un chaco, una granja avícola, una estancia ganadera, un campo agrícola. Pero hay que trabajar con fe, con constancia, con seguridad y sobre todo con la seguridad que usted es hijo de Dios y que vino a este mundo a vencer, no a ser vencido, a dominar, no a ser dominado, a triunfar, no a fracasar. ¿Por qué? Porque el único fracaso que existe en la vida es no intentar hacer las cosas. Yo lo digo siempre, es mejor que digan, escúchese bien, es mejor que digan, este señor ha fracasado varias veces intentando realizar un negocio, buscando el éxito y la prosperidad, que no digan, mire, ese señor que está allá es un vagan, es un zángano de la colmena social, es el prototipo clásico del sinvergüenza crónico, es un mantenido de su papá, de su mamá o de su mujer. Qué feo que se escucha eso, ¿no? En cambio, qué bonito que es escuchar y decir, ese señor es un guerrero, ese señor es un luchador, ese señor se rebusca la vida como sea, porque si empieza algo y fracasa, luego deja eso y busca otra cosa que hacer, pero él no se queda quieto, él siempre está en actividad. Y esas son personas dignas de admiración y de elogio. Yo quiero que usted sea esa persona. Yo quiero mostrarle el camino del éxito y de la felicidad. No quiero que usted se encapriche en continuar el camino del fracaso. Hay personas que me dicen, don Lixer, pero es que yo he intentado y he fracasado muchas veces. Sí, ese es el costo que nos da la vida para encontrar la felicidad y el triunfo. Yo les he dicho muchas veces que nos miremos los dedos de las manos, que todos no son iguales. Pero cada uno tiene una misión. Cada dedo tiene una misión. Es lo mismo que todos los caminos de la vida son buenos, pero todos los caminos no son para todos los caminantes. Entonces, si ustedes vienen a consultar con nosotros, los integrantes del Grupo Lixer Internacional van a tener la posibilidad de que nosotros le indiquemos el camino que debe seguir para que usted no siga desperdiciando su vida, su energía, desperdiciando su fuerza y sobre todo su fe. Su fe, porque hay personas que tienen tantos fracasos y tantas dificultades en la vida que han llegado hasta perder la fe. Y una persona sin fe es como un barco sin timón que navega a la deriva en el mar de la desgracia. Y en la primera roca que encuentra sucumbe y se va al fondo del mar. Dios dijo, ten fe, que la fe te salvará. Y eso es lo más importante. Entonces, usted tome la decisión. Señor, señora que me está escuchando, señorita, joven que me escucha, ustedes que están empezando a vivir, busquen el apoyo, busquen la voz amiga, la ayuda eficaz, la orientación adecuada en el momento más oportuno, que es ahora. Y ahora estamos nosotros, los integrantes del Grupo Lixer Internacional, para ayudarlos, para guiarlos, para protegerlos y para orientarlos por el sendero del éxito y de la felicidad. Y si usted viene de un cúmulo de fracasos, de problemas y de dificultades, nosotros los vamos a ayudar a salir adelante. 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Le voy a explicar. Usted que es esa persona que juega y pierde, que usted por donde mete la cabeza le va mal y fracasa, que usted pone una tienda y le va mal, que pone un supermercado le va mal, que pone un kiosco le va mal, que usted pone una pensión, un restaurante y hasta la comida se le daña o se le pierde porque no le llegan clientes. Y si usted tiene un negocio y le ha ido muy bien, entonces los clientes se le han alejado. El dinero llega a sus manos y no le rinde, no le luce para nada. 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Pero si su problema no es de trabajo, su problema no es de dinero, sino que el problema es de amor, porque muchas veces hay hombres y hay mujeres que tienen 40, 50, 60 años y no han podido encontrar el amor verdadero. Entonces resulta de que viven desmotivados, desmotivados, rogando, suplicando migajas de amor. ¡Qué cosa! Eso duele, especialmente ver a un amigo que vive arrastrado mendigando amor. Y a veces los tratan como a perros, como a basura, y es solamente por interés económico. Hay hombres que no los miran sino como cajero automático o como máquina de producir dinero. Lo tienen como si fuera un vil esclavo, un vil sirviente. 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Usted se lo aplica en su cuerpo y resulta que va a despertar las feromonas del sexo opuesto y lo van a valorar, lo van a querer, lo van a apreciar. Usted va a ser una persona que va a llegar a encontrar el amor puro, sincero y verdadero. Va a tener la oportunidad de encontrar una mujer que lo quiera, que lo aprecie, que lo valore y sobre todo que lo respete. 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Pero también, si usted, señora, usted, señorita, está dispuesta más que el hombre. La mujer es el templo sagrado donde Dios puso sus manos. Y le digo lo siguiente, dama, señorita, usted que me escucha, usted entre más linda, entre más bonita, entre más hermosa sea, más expuesta está, porque hay muchos hombres al acecho. como aves de rapiña que se escudan tras de los árboles en acecho de su víctima, le chupan la sangre y luego se van. La convencen a usted, mujer, con palabras bonitas y, como se dice, le endulzan el oído, hasta que la convencen y usted se entrega. La utilizan como un vil objeto sexual y luego la dejan. Y usted sufre de ese engaño, pero queriendo siempre y teniendo la ansiedad de encontrar un amor puro y sincero, un hombre que la quiera y que la valore. Le da la oportunidad a otro y hace lo mismo, y así sucesivamente. Usted va a estar viajando de mano en mano como si fuera una falsa moneda. La engañan, la ultrajan, la maltratan, la ofenden y la humillan. Y muchas veces la dejan embarazada y se van y no le vuelven a ver. Y así sucesivamente puede tener uno, dos, tres o cuatro niños de diferentes papás. No porque usted lo haga por gusto, sino porque usted quiere verdaderamente encontrar a alguien que la valore. ¿Y sabe qué sucede? Muchas veces se valen de brujerías o de artimañas maléficas, de la velación de una fotografía, de la fumada de un tabaco, de un amarre, de un ligamiento, para tener a la persona, tanto al hombre como a la mujer. 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Tengo mensaje en este momento que dice: don Lixer, muchas gracias por sus palabras. Cada día escucho su programa y veo que es una persona demasiado sincera al explicarnos de una forma muy clara lo que acontece en nuestras vidas. Yo escucho su programa y parece que usted me estuviera hablando directamente a mí. Yo soy una mujer que tiene 47 años de edad, pero llena de sufrimiento y de amargura. Tengo un hijo de 20 años que he sido padre y madre para él. Pero lamentablemente de mi hijo nunca he recibido ni respeto ni amor. Mi hijo se dedica única y exclusivamente a vagar con sus amigos y sus malas amistades. Ha estado preso varias veces y yo he tenido que conseguir hasta préstamos en el banco para poder solucionar el problema de él. Yo ya no doy más. Me siento muy cansada y le he pedido que se vaya de la casa, y él me dice que no lo puedo echar porque esa casa le pertenece a él también. Él nunca me ayudó ni siquiera con un ladrillo para la construcción de mi casa. Ahora me quiere echar de mi propia casa. Yo ya no sé qué hacer. Soy una madre muy angustiada. Aconséjeme, por favor. Hermana espiritual, madre angustiada, verdaderamente me da tristeza, dolor y melancolía. Me dan hasta ganas de llorar, de ver las adversidades de la vida que se le vienen presentando a usted. Y no solo a usted, sino que este caso es demasiado común verlo. Es verdaderamente un problema social en este momento, y es un detalle bastante recurrente que los hijos abusen del padre o de la madre, como el caso suyo. Y le voy a explicar lo siguiente. Usted ha sido una mujer que se dedicó a trabajar para tratar de darle gusto a su hijo. Sacrificó su vida y su economía, y le voy a decir por qué, cosa que no me dice en su mensaje. Usted, hermana espiritual, nunca más volvió a rehacer su vida con ningún hombre, no porque no hubiera tenido la oportunidad, sino porque usted no quiso, porque decía: estoy dedicada a criar a mi hijo, para atenderlo y para darle todo lo que él necesita. Pero usted exageró con el cuidado y exageró con todo lo que le ofreció y le dio a su hijo. Se pasó usted del amor al alcahueterío, discúlpeme que le diga. Usted promovió la sinvergüenzada en su hijo y lo acostumbró a mal. Por eso es que él ahora a usted le exige, y cosa que no me dice en su mensaje, que cuando usted no le da, él le roba a usted. Su hijo lamentablemente ha caído en las garras de la drogadicción. Usted ha buscado muchas maneras de tratar de ayudarlo, pero no ha podido encontrar la posibilidad de sacarlo ahí a su hijo del caos en que se encuentra y salir usted de la amargura y del sufrimiento que se encuentra viviendo. Yo le voy a explicar lo siguiente. Quiero que usted le saque una fotografía reciente a su hijo, ahí con su celular. Va a venir a nuestro lugar de atención. Puede ser a Yapacaní o puede ser a Montero. Me va a traer una prenda usada de él. Puede ser una camisa, una polera, una remera que él haya usado. No la lave. No la lave. Tráigala así, usada. Tráigame la fotografía de él. Su nombre, su apellido y su fecha de nacimiento. Y nosotros, los integrantes del Grupo Lixer Internacional, lo vamos a curar, lo vamos a sanar, lo vamos a liberar de esa mala maña que él tiene de consumir drogas, que es lo que lo está llevando a él por el mal camino y lo está teniendo y lo ha llevado a prisión varias veces. Y vamos a transformarlo y vamos a hacer que su hijo vuelva de nuevo a ser una persona útil a la sociedad y sobre todo que sea una persona grata y agradecida con usted, porque es que es muy lamentable verla sufrir a usted y derramar lágrimas en silencio en los días cotidianos de su vida, en vez de usted estar descansando un poco con toda la lucha que ha tenido en su vida. No tiene paz ni tranquilidad ni siquiera en el momento en que usted se acuesta. No duerme en paz ni duerme tranquila, pensando en que a cualquier momento le van a avisar nuevamente que está en prisión. Y lo que usted más teme es que a cualquier momento pueda estar en un hospital o en una morgue, porque eso es lo que le puede llegar a acontecer a su hijo. Así que, hermana espiritual, ni siquiera un bocado de comida usted puede disfrutar, porque se atraganta cuando está comiendo pensando en su hijo. Yo quiero ayudarla. Venga urgente a una consulta en Yapacaní o en Montero. 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Que Dios guarde, guíe y proteja su destino. 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
1: Son las 2 de la tarde con 16 minutos.
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0: Son las 2 de la tarde con 30 minutos.
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0: Son las 2 de la tarde con 44 minutos.
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1: Son las 2 de la tarde con 59 minutos.
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0: Son las 3 de la tarde con 14 minutos.
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0: Son las 3 de la tarde con 28 minutos.
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1: Son las 3 de la tarde con 43 minutos.
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0: Son las 3 de la tarde con 56 minutos.
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Bien, amigos y amigos, gracias por su gentil sintonía. Ahora Comunicaciones se despide hasta el día de mañana. Que tengan todos ustedes una feliz tarde-noche. Nos estamos reencontrando. Tumorzuk Ayapunchay. Gracias, amigos y amigas.